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1: Es la hora 0:12 minutos. 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

0: Los sonidos pasaron con Giorgio Moroder, Persecución. 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

0: Es la hora 3:40. 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

0: Es la hora 3:52 minutos.
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0: Es la hora 3:57 minutos.
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0: Es la hora 3:59 minutos.

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6: Es la hora 4:39 minutos.

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1: Es la hora 4:43 minutos.

0: Es la hora 4:46 minutos.
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1: Es la hora 4:58 minutos.
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1: Es la hora 5:10 minutos.
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3: Es la hora 5:25 minutos.

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Es la hora 5:35 minutos. 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

0: The Workaholic.
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1: Es la hora 5:47 minutos.

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1: Es la hora 5:52.

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Es la hora 6. 6 minutos. 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

0: Pues la agrupación es Dueño de un Corazón Solitario.
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2: Es la hora 6:12 minutos.
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1: Es la hora 6:21 minutos.

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1: Es la hora 6:31 minutos.

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1: Llega la agrupación Survivor, Corazón en Llamas.

0: Es la hora 6:45.
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0: Es la hora 6:58 minutos.
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1: Es la hora 7:05.

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1: Diana Ross comienza con su música Upside Down.

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9: 9 de la mañana, 6 minutos en la República Argentina. Muy, pero muy buenos días para todos. A partir de este momento por el 105.9 FM, frecuencia modulada estéreo en Córdoba, capital y alrededores. 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Buen día para todos. ¡Comenzamos! Retrosónica. Soy Jorge Boneto y durante las próximas 4 horas te acompaño en un viaje por el mundo con la música de todos los tiempos. ¡Bienvenidos!

0: Arrancamos con The Beatles. Buen día, buen día, buen día, buen día para todos. Qué alegría, qué felicidad, qué manera de sufrir. ¡Para de sufrir! Sí, anoche digo que aparezca el pastor. ¡Hola, pastor! ¿Qué? ¿Por qué? El brujo ese que estaba con la premonición.
1: ¡Brujo, la Teresa B!
0: ¡Qué barbaridad! ¿Cómo están? ¡Buen día para todos! ¡Qué lindo, linda mañana, ¿verdad? ¡Qué lindo arrancar así! Después de tanta emoción anoche, los que siguen el fútbol, al que no le importa el fútbol, dice, ¡y a mí qué miedo! Bueno, señora, señor, ¿cómo le va? ¿Cómo anda? Bien. Aquí está todo el equipo preparado y listo. No puede hacer tanto frío. Bueno, estamos en invierno, tenés razón. Pero qué barbaridad, cómo se vino el invierno con todo. Sí, frío. Abríese porque hoy está muy frío. Sí, si todavía no salió y está en casita, si te podés quedar un rato más en la cama, sí, aprovechalo. Aquí estamos, como siempre, en la dirección general de FM Activa, a quien le envío un gran abrazo. Ayer fue el día del locutor, lo saludamos, el señor Leandro Cherino. ¡Feliz día! Gran abrazo y en un rato llega, sí, sí, luego del mediodía, luego de la hora 13, con el clásico de los sábados. Claro, y la onda expansiva, Linda Viture, en la dirección general de FM Activa también. A cada uno de los directores en las más de 45 emisoras que retransmiten cada sábado a la mañana, gran abrazo, buen día, buen día, buen día. Buen día al señor Sebastián Raspanti, director de la radio Furor. La radio del rock de Córdoba, claro. ¡Hola, Sole! Soledad García, que ha llegado a nuestra productora general. ¿Cómo anda? ¿Todo bien? ¿Feliz? Sí, sí, sí. Se nota en la cara. La felicidad, la alegría. Bueno, buen día. Está él. Anoche festejó, saliste a... ¿Viste que se juntaron a festejar en la zona de Patio Olmos? Sí. Con mucho frío. ¿Qué hiciste? ¿Te juntaste con amigos? ¿Cómo? ¿Vos, Sole, cómo...? Con la familia. Viernes a la tarde, noche, después venía el asadito, algún sanguchito, algo. ¿Vos, DJ? No te invité. No, no, yo me junté con amigos. Sí, sí. Usted es un compañero de trabajo. Bueno, las cosas como son. Las cosas por su nombre. Al pan pan y al vino todo. No, te contaste bien. Sí, sí, yo también con amigos. El menú. Se pidieron unas pizzas, muy bien. Nosotros tiramos algo al disco. Sí, sí, sí, anoche era. Después nos quedamos festejando y así estoy hoy. Pero bueno, la felicidad no tiene fin, como este programa, pero sí tiene fin. Aquí estamos. Hasta la hora 13 se quedan con nosotros. Hay buenas canciones, buen día para todos. Sábado a la mañana, llegó el fin de semana. Empezaron las vacaciones, los más pequeños de la casa. Y llegó el aguinaldo. ¿Todavía no?
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0: Qué lindo clásico. 9 de la mañana, 21 minutos. Buen día, buen día, buen día, buen día para todos. Arriba, arriba, que llegó el sábado, el fin de semana, y estamos todos listos y preparados para quedarnos hasta la hora 13, hasta la 1 de la tarde, con canciones de todos los tiempos. ¡Hola, Mudo! Un
1: saludito ahí para todos los muchachos de parte del Mudo.
0: Qué felicidad que tenés, ¿no? Pero estamos todos felices y contentos luego de lo que fue ayer. Habilito a partir de este momento las vías de contacto, las vías de comunicación para que se comuniquen con nosotros, para que programen canciones, para que nos cuenten cómo va esa mañana, cómo los trata el frío del sábado. 3513-283442. Ahí me envían mensajes, WhatsApp, audios. Programan canciones, me cuentan, claro que sí, festejan lo que quieran. 3513-283-442 para que lo agenden. La línea directa con la retrosónica del sábado. A través de Facebook nos encuentran en Retrosónica, Retrosónica Medios, en Instagram también como Retrosónica, en Jorge Boneto para que nos envíen solicitud de amistad, nos hacemos amigos. Nos seguimos, @ Jorge Boneto Lock. Por ahí también estamos en TikTok. ¿En qué? En eso, TikTok. Junto a todo el equipo, estamos por acá. Bueno, ya tengo los primeros mensajes, pero antes vengo con las efemérides. Hoy, 4 de julio. Hello, Mr. President. Hoy es el día de la independencia. Hoy llegaban los alienígenas. Yo, acá, Sole, en la película. Hoy es el día de la independencia de Estados Unidos, el 4 de julio. Hoy deben estar festejando ya, mira. Bueno, es muy temprano en algunos lugares, pero hoy viste que las películas, sí, hoy se festeja pleno por allá. Bueno, ¿qué más? A nivel mundial, Día Mundial de los Delfines en Cautiverio. Hoy, sí. El Día Mundial de los Delfines en Cautiverio se celebra el 4 de julio de cada año. ¿Su objetivo primordial cuál es? Es acabar de una vez por todas con la retención de los delfines que se encuentran en cautiverio, así como el cierre de todos los delfinarios que actualmente existen en distintos países de todo el mundo. Acá en la Argentina tenemos Mundo Marino, ahí en la costa. Están los delfines, es más, están los carritos con delfines que se llevan a los chicos. Es muy lindo ir a verlo. Bueno, sí, pero está bien. Además, Día Internacional de las Cooperativas. En el año 1992, la Asamblea General de las Naciones Unidas proclama el Día Internacional de las Cooperativas para celebrar el centenario del establecimiento de la Alianza Cooperativa Internacional, aunque no es hasta 1995 cuando se celebra por primera vez de manera oficial. Así que bueno, a todas las cooperativas, abrazo grande. Sí, sí, hay muchas. Hoy también, Día Mundial del e-book. No me gusta. Me gusta, digo. O el libro electrónico. Para mí el libro tiene que estar en papel. Tenés que pasarlo, mojarte el dedo para pasar la hoja. O se te pega. Bueno, sí, está mal. Pero es la forma. Tener el marcador con algún. Con alguna dedicatoria de tu señora, de tu ex, de quien sea. Sí, la dedicatoria. Eso sí, cuidado, si no vas a tener el de tu ex. Porque tenés, viste, los señaladores. Venían ahí antes con. Se usaba mucho regalar señaladores en otra época. Venían con distinta. Sí. Venían corazoncito para cuando leyera el libro. Bueno, el 4 de julio se celebra el Día Mundial del e-book. Este no lleva señalador. Una iniciativa que fomenta la lectura y la difusión libre de contenidos digitales bajo la autorización de derechos de autor. Prefiero antes que el e-book, el audiolibro. Bueno, ahí estamos nosotros los locutores metidos también, ¿no? ¡Feliz día! Sí, gracias. Sí, el. Es muy lindo el audiolibro. Si no lo hicieron, escúchenlos porque depende quién lo... Van a encontrar algunos de Jorge Boneto por ahí en Spotify. Se hacía autobombo, igual. Bueno, en Argentina, hoy 4 de julio, se conmemora oficialmente el Día Nacional del Médico Rural. Qué lindo, el homenaje al natalicio del doctor Esteban Laureano Maradona, un destacado filántropo que dedicó gran parte de su vida a las comunidades originarias en la provincia de Formosa. Hoy, 4 de julio, feliz día a todos los médicos rurales. Qué labor noble, ¿no? Cuánto dan la vida por eso. Así que abrazo grande a todos los médicos rurales en su día. Las efemérides hoy. Sí. Hay que meterse. En otra época era más difícil, en el campo, al medio. Llegar, ayudar, acompañar. Sí. Bueno, buen día para todos. Esto es lo que pasa, lo que es y lo que será un día como hoy, 4 de julio en el mundo.
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0: luchaba con el tráfico, Luis. Quería cantar, no pudo, pero una canción que llega, y sobre todo en Córdoba, porque esta canción la grabó el Manda Más. El cordobés más famoso, el ídolo. Carlitos Lamones Jiménez se popularizó, pero en realidad es una canción del Franco De Vita sonando en la mañana. Esto es Luis. Nosotros lo conocemos acá en el barrio como... ¿Qué hace Luis? El Luisito. Bueno, está bien solo, no debo decir así. Está bien. A ver qué tengo por acá. 3513-283-442. Mensajes que llegan y dicen: hola, buen día.
1: Hola, Jorgito bonito, ¿cómo estás? Martita, ¿cómo le va, señor?
0: Y la gran señora locutora. Bien. Sí, Marta
1: Molina.
0: Primero
1: que nada, feliz día ayer,
0: gracias,
1: señor.
0: Marta, gracias. Igualmente.

0: Profesional nacional, la gran Marta Molina, gran amiga, querida compañera, colega, admirable como siempre con su voz, inigualable. Gran besito, Marta, buen día, gracias. Gracias por estar ahí a la mañana acompañándonos por acá. ¿Qué me dicen? A ver, buen sábado, Jorge Boneto, para festejar mi cumple 64. Leo, querido, feliz cumpleaños. Podrá ser calles de Filadelfia. ¿De qué? De Filadelfia, de eso. Leo de Zapellú. La canción lenta de Elvis Costello es, dice ahí. Street of Philadelphia. Banda sonora de la película. ¿Qué peliculón? Las calles de Filadelfia. Sí, claro. ¿No la viste? Década del 90, peliculón. Sí. Con Tom Hanks. Es un abogado. Sí. ¿Cómo no, Leo? ¡Feliz cumpleaños, Leo, querido! Que la pases hermoso, a disfrutar, a festejar, a celebrar y a brindar. Qué lindo regalo te dio la selección argentina ayer, ¿eh? Ese para hoy, para festejar. Por acá me dicen, buen sábado, Jorge Boneto, acá en el trabajo. Puede ser de Alphaville, baila conmigo. ¿Cómo no? Celia. Saludos a Cristina y Samuel, buen fin de semana para todos. Besito grande, Celia, querida. Gracias por estar cada mañana junto a nosotros. Que tengas una maravillosa jornada y un hermoso fin de semana. Por acá me dicen, hola Jorge, buen día, hermosa mañana. No, pero claro, qué manera de sufrir. Bueno, se lo dedicamos para el brujo. ¡Eh, brujo, la tenés! ¡A ver! Para el brujo no pudo con nosotros, pero claro, Carlitos, cuando terminó el partido me tomé un Fernet. Sí, señor. Beber con moderación prohibida su venta a menores de 18 años. Y quedé como el mudo. Te pido un tema de Modern Talking, Carlos de San Vicente. Te envío un abrazo grande, Carlitos. Todos nos quedamos celebrando, porque era la hora justa. Pero claro, después voy a hablar del brujo ese que apareció por todos lados. Se hizo meme y viral ahora. Apareció Maradona, ya todo. ¿Qué más tengo? A ver, hola, buen día, hola.
1: Muy, muy buenos días. Lili. Acá estamos esperando el programa, ¿qué pasa?
0: ¿Cómo va, Lili?
1: Se durmió el conductor. Se durmió el conductor. Buen día, buen día, buen día.
0: Sí, claro.
1: Se durmió, me parece.
0: El locutor sí.
1: Estaba. Bueno, espero escuchar hermosa música hoy.
0: Gracias,
1: un
0: Lili.
1: Saludo a todos los argentinos.
0: Vamos todavía.
1: Que se sufrió, pero sí. Se ganó. Bueno, siempre hay otro equipo al lado, ¿no?
0: Sí, claro.
1: No jugamos solo y bueno, hay que prenderse a la buena onda.
0: Por supuesto.
1: Y hay partidos mejores y hay otros peores.
0: Igual, este es
1: se
0: un
1: sufrió
0: juego.
1: Como nunca, sí. Pero bueno.
0: Por supuesto.
1: Vamos adelante, Argentina.
0: Vamos,
1: todavía
0: Argentina,
1: y
0: vamos.
1: Que tengas vos y toda la gente que te escucha un hermoso sábado y un hermoso fin de semana.
0: Beso enorme,
1: un abrazo,
0: Lili.
1: Saludo de Ushuaia.
0: Desde Ushuaia, desde la ciudad más linda y austral del mundo. Ahí está Lili, a quien le envío un gran beso. Gracias por estar ahí tempranito, enviaba el mensaje ahí, gran beso, Lili, querida, buen día. Por acá me dicen, buen día, Jorge, hace un par de sábados que te escucho, muy bueno tu programa y la onda que le pones. Te pido si puede ser Patrick Hernández, nacido para vivir, abrazo, bro. Pepe, el remisero glorioso, hola Pepito. Bienvenido, Pepe, querido, buen día, sí, cómo no, buscamos. Born to be alive. Nacido para vivir, temazo. Gran abrazo, gracias por estar ahí. El glorioso Pepe, recorriendo las calles de la ciudad de Córdoba a esta hora, como siempre. Por acá me dicen, buen día, Jorge, recién levantándome. Qué manera de sufrir con el partido de la selección ayer. Sí, escuchando tu retrosónica ahora. Podrá ser de Erasure, Stop, cómo no. Y comentarte la agenda de julio de los programas de Activa en Estación Roca, Saldán. A ver, sábado 4 de julio, la fiesta del DJ Chuni. El 18, la fiesta de Onda Expansiva. El Día del Amigo.
2: Sí.
0: Y el 25 de julio, fiesta Retro High Energy de Forever Gold. Con el gran DJ Dani González y la conducción de Charlie, el ángel de los 80s. Gracias por la data, Charlie. Lo que se viene en Estación Roca. Perfecto, gran abrazo. Por acá me dicen, buen día, amigo. Feliz Día del Locutor. Por ayer te mando un abrazo enorme, Luisito Campos, a quien le envío un gran abrazo. Gracias por estar ahí conectado con nosotros. ¿Qué más tengo, Luisito querido? Hola, buen día.
3: Hola, gente de RetroSonic, buen día para todos. Acá estamos con el frío.
0: Sí, sí. Claudio.
3: ¿Qué pasa? Que tomamos algo para calentar el cuerpo.
0: Sí, ¿qué puede ser?
3: Una ginabrita puede ser.
0: Ahí está.
3: Coca.
0: Sí.
3: O una cubanita con Fanta.
0: Bien, para arrancar moderado.
3: Fuerte. Sí, sí. Como para empezar el día con fuerza.
0: Sí. Tipo Peaky Blinders. Dijiste que ¿No vieron Peaky Blinders? ¿No viste? Banana. Es una serie de...

de gitanos de Inglaterra. Y están todos los días metiéndole el huiscacho. Pero se arranca en la mañana, ¡tac! Así en seco. Está mal. Sí. A ver, con moderación, pero había su venta. Lo estamos haciendo. Claudio, querido, te envío un abrazo grande. Hola, gente de Retrosónica. Podría ser Las Camas Están Que Arden. Gracias por alegrar los sábados. Saludos a todos. Y uno especial para el DJ Conced. Para vos, DJ Claudio. Y feliz día, Jorge, querido, por hacer. Gracias, Claudio, querido. Te envío un gran abrazo. Gracias por estar ahí conectado. Por acá me dicen, buen día, amigos. Feliz día, bombonazo. Sos un grosso. Gracias. Los bombonazos, amigo, estoy leudando, sí. Y que la Sole no te rete. Hermoso tu programa. Te quiero, Sil. Sil, te envío un beso enorme. ¡Sí! Gracias por estar. Le envío un beso grande a Sol Yance, que a esta hora está durmiendo. Shh, habla despacito. Bueno. La vamos a despertar. ¡Sil! Besito, gracias por estar ahí. ¿Qué más tengo por acá? Me dice, parece que es de Bruce Springsteen, en la canción de Las Calles de Filadelfia. Tenés razón. ¿Viste que no sabes nada, DJ? Es de Bruce Springsteen. ¿Cómo sabe Leo? Leo la clavó al ángulo. Porque es Leonardo Angulo. Muy bueno. Bueno, tenés razón. La fiesta del marinero. ¿A dónde voy? Baila. Me quedé con Leo Angulo. Un crack, Leo. Sí. 9:44, ¿cómo va eso? Buen día para todos. Hay canciones que te transportan y esta es una de ellas. Hasta la hora 13 nos quedamos. 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Aquí está, año 87. Pride in the Name of Love, YouTube.

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1: Buenos días, amor. ¿Cómo amaneció la cosita más hermosa?

0: ¿Pero qué ruido te hace el auto, vos, pelado? Si te hace pechico, pechico, pechico, pechico y no arranca, la batería.
1: La batería, está con frío.
0: Si hace así, pechico, pechico, win, es que salta
1: el bendy. Sí.
0: Si cuando le da arranca hace pechico, pechico,
1: sí.
0: El burro hasta rompió esa pelota.
1: Oh, no me digas.

0: Pero qué ruido te hace el auto, vos, pelado.
1: Bueno, no me digas, pelado. Está mal que me digas eso. Bueno, no sé.
0: Pero qué ruido te hace el auto, vos, pelado.
1: Bueno, ninguno. 9 de la mañana, 53 minutos en la República Argentina.
2: ¿Quién tiene contacto de Luis Miguel?
1: Pásamelo.
2: Así ni vamos a ver para preguntarle cuándo caliente el sol.
1: Luis Miguel, ¿cuándo va a salir el sol?
3: Banana.
1: El pronóstico del tiempo indica. Atención, Córdoba, porque este fin de semana el invierno viene con ganas de hacerse notar y mucho. Para hoy, sábado 4 de julio, tendremos una jornada mayormente soleada. ¿Dónde? Pero no se confíen con el solcito, porque será de esos que iluminan mucho pero calientan menos. Calientan menos. ¿Estás seguro con lo que me pasaste? Yo no veo el sol todavía, Sole. ¿Es lo que dice el Servicio Meteorológico Nacional para hoy? ¿Sí? Parcialmente nublado hacia la tarde. Bueno, ahora mayormente nublado. Ya va a ir despejando. Sí, a tener fuerza. Hagamos fuerza desde abajo para que se vayan las nubes un poco. Para que aparezca el sol. ¿Qué más dice el pronóstico para hoy? A ver, la mínima estará cerca de un grado bajo cero. Y la máxima llegará apenas a los 11 grados. Así que para salir temprano, camperita, bufanda y gorro. ¡Ay, gorro, bufanda! Y si entra en el auto, también una frazada en el sillón. Se va. Mañana domingo 5 de julio seguirá el tiempo tranquilo, con sol algo brumoso. La temperatura arrancará todavía más abajo, con una mínima cercana a los 3 grados bajo cero para mañana domingo. Pero la mañana, aunque durante la tarde mejorará un poquito y alcanzará los 14 grados. El team invierno, me imagino que andan de mangas cortas, caminando en la calle. Sí. A vos, DJ, que sos del equipo de invierno, estás feliz con esto. En resumen, fin de semana ideal para locro. ¡Sí, señor! ¿Por qué tiene que ser un día para un locro? Se puede comer unas pastas bien calientes, café caliente en la mañana, un mate. Y para estar cerca del calefactor, muy cerquita. El paraguas puede tornarse franco porque, lluvias no se pronostican, pero el abrigo tendrá doble turno. Este fue el pronóstico de Córdoba Capital. Siguen una probabilidad de nevadas a esta hora en la zona serrana, así que lindo fin de semana para ir a pasear y ver la nieve. Armar el muñequito de nieve, DJ. Que después lo pones en el capó del auto, te rasó todo el auto con los pendejos y decís, pero tenía que armar el muñequito. Sí, bueno, ese es el pronóstico para este fin de semana en Córdoba Capital y alrededores.
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1: Actualizo datos del tiempo a esta hora en Córdoba Capital. La temperatura marca 4 grados 6 décimas el termómetro. El cielo está cubierto, la humedad del 65%, el viento sopla del noroeste a 8 kilómetros en la hora, la visibilidad óptima 10 kilómetros. Para hoy se espera una máxima de 11 grados. La temperatura actual 4 grados 6. La sensación térmica en Córdoba Capital y alrededores 2 grados 8 décimas.
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0: metele un poco de ritmo, metele un poco de bachata, tirate esos prohibidos para levantar la temperatura. Lo que suena bailando bachata, Cheyenne. Bienvenidos a la segunda.
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0: Me dan unas ganas de bailar esa canción, mirá. Bienvenidos a la segunda hora de la Retrosónica por el 105.9 en Córdoba Capital y alrededores en FM Activa. Hasta la hora 13 nos quedamos por acá. www.visualsonica.com.ar, www.fmactiva.com, www.radiofuror.com y en la red regional de radios donde más de 45 emisoras retransmiten cada mañana la Retrosónica del sábado. ¡Buen día para todos! ¡Vamos que va apareciendo el sol! ¡Sí! Luismi, gracias, Estamos todos y te acompañamos en este sábado, en el 4 de julio, en el Día Nacional del Médico Rural. Abrazo grande a todos los médicos rurales en su día, claro. Hoy es el Día de la Independencia de Estados Unidos. Yes, Mr. President. Viste que ellos tiran fuegos artificiales. Sí, celebran a lo grande. Y ahora con el Mundial, ¿sabés el show que van a dar? Si hay algo ahí para copiarles, entre otras cosas, tienen cosas buenas y malas, como todo, ¿no? Pero la forma de no solo tenemos una linda forma de festejar también, pero tienen eso que todo es show. Es show. Viniste, pagaste, te vamos a dar show. Es lindo, claro, de eso se trata. 3513-283-442, nuestra vía de contacto 3513-283442. Ahí me envían mensajes, programan canciones, saludos, lo que quieran, buen día. A través de Facebook nos encuentran en Retrosónica, Retrosónica Medios. Sí, sí, bueno, el grité muchos goles. Retrosónica Medios. En Instagram, Retrosónica, también en Jorge Boneto. Pueden encontrarnos por ahí. En Facebook, arroba Jorge Boneto Log, y en TikTok también estamos. Así que, bueno, muchas formas para estar en contacto entre ustedes y nosotros.
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0: ¿Qué tengo por acá? Mensajes que llegan al 3513-283-442. Gran abrazo al gran Gustavito Landi. Gran abrazo, Gusti, querido. Dice, hola, Capo, buen día. Hola, Gusti. ¿Cómo va? Buen día, buen día. Por acá me dicen feliz y glorioso día. Capo, sí. Lo glorioso lo tengo, Eduardo. Eduardo, Edu Nadaza, también un abrazo grande. Que tengan un excelente programa. Abrazo grande, gracias, Edu, querido. Buen fin de semana, gracias por estar siempre ahí del otro lado acompañándonos. ¿Qué más tengo por acá? Dice, hola, aquí presente, mi genio Jorgito, como corresponde, madrugando para escucharte. ¿La hacemos madrugar a Solcito Yance? Usted dice que la mañana era, es ella descansa. Claro, bueno, pero está de lunes a viernes, al mediodía 12 a 16 horas. Mañana domingo de 14 y 17. Los Románticos con Sole, más de 30 años en la radiofonía, al aire en Córdoba. Feliz día ayer. Gran beso, Solcito. Gracias por estar ahí conectada con nosotros, como siempre. A ver qué más tengo. Me dicen, hola, Jorge, buenos días. ¿Le podés mandar un saludito al amor de mi vida? ¡Qué lindo! ¿Para quién? A ver. Para Sergio, el polaco de Joffre Sur. ¡Feliz cumpleaños, Sergio! Te escuchamos siempre, muy bueno el programa. Dedicale, si puede ser, el tema de Scorpions. Aún te amo, pero qué lindo. Temita de novios. Cumpleaños hoy. Polaco querido, feliz cumpleaños. De parte del amor de tu vida, de parte de Claudia. ¡Eh, qué lindo! Cuando eran novios escuchaban Still Loving You. ¡Qué lindo, te! Bueno, gran abrazo, polaco. ¿Qué más tengo por acá? Buen día, bro. Deja de quejarte del frío. Pues, claro, nosotros los pibes estamos felices. Un abrazo enorme. Lo tengo al gran Dave Dom. David, querido. El gran conductor del Retro Hit 80 por 90. Busquen por Instagram las novedades, las promociones, los flyers, los reels. Bueno, Sí, Retro Hit 80 por 90, dice ahí. Una maravilla. Al gran David le envío un gran abrazo. Gracias por estar ahí del otro lado. Los que somos del Team Verano, estamos esperando el verano. Por acá me envían foto, dice, mira, Jorgito, está saliendo el solcito. ¡Vamos, todavía! Gracias, querido amigo. Para Pepe, que está recorriendo las calles de la ciudad de Córdoba. A ver, ¿qué más tengo? Sabrina, hola Sabri. Me dice, buen día, te escucho todos los sábados. Es muy lindo el programa. Gracias, Sabri, querida. Te envío un beso enorme. Mirá que tengo por acá. A ver qué me dicen. Yo me iba a ir a USA, a Estados Unidos, pero no me reciben la social del bus. Sí, ¿viste? No reciben la tarjeta. La solo bus, no.
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0: Títulos y noticias destacadas en la mañana del sábado. Causa libre. El juez apartó a los querellantes en la investigación que apunta a Milei. Marcelo Martínez de Giorgi convalidó el planteo de la defensa del lobista Mauricio Novelli. El magistrado señaló que se pudo acreditar la trazabilidad de la operación con la titularidad de sus billeteras virtuales y que actuaron en un contexto de alta volatilidad y riesgo. El padre de Agostina Vega publicó una carta abierta. Siento que intentan dejarme sin justicia. Gabriel Vega expresó que la causa no es un juego, sino que se trata del femicidio de mi hija. Crimen en Córdoba. Asesinaron a un hombre de 62 años y detuvieron a una mujer. La víctima fue hallada en una casa del barrio Villa del Milagro. Interviene la fiscal Espósito. Deportes. Argentina sufrió ante Cabo Verde, lo ganó en el alargue y está en octavos del Mundial. La selección sacó adelante un partido complicado contra el combinado africano que estuvo a punto de dar la sorpresa en Miami. La escaloneta se enfrentará a Egipto por un lugar en los cuartos de final. Es la hora 10, 12 minutos en la República Argentina. 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

0: Lindo tema, juego de seducción, Soda Estéreo. Buen día, buen día, buen día, buen día, buen día. Vamos, que llegó el sábado. Sí, señor. Feliz fin de semana para todos. Y después de la alegría de anoche. Qué lindo es saborear una victoria después, pueden decir, de tanto sacrificio. Pareciera que hubiéramos estado nosotros adentro de la cancha. Es que estábamos 45 millones de personas, 50 millones de personas alentando. Ay, qué difícil que fue. Y cuando metía uno, venía el otro. Para colmo, el segundo gol de Cabo Verde. ¿De dónde la sacó ese muchacho?
1: Era en París.
0: Una barbaridad. Y lo lindo después también es ver los memes, los reels, los videos con el retruco, porque si vos ves, todo el mundo quiere que pierda Argentina. Bueno, no todo. Pero empezás a ver reels. Viste que las redes se dan para eso. Y te encontrás con todo. Cómo festejaban los goles. Bueno, pero llegó. Ahora, tenemos que mejorar mucho los delanteros, muchachos. Sí, nos salvaron los centrales. El Cuti y el Carnicero. Bueno, no hace falta hablar del señor de 39 años que nos está salvando. Y habían dicho, y va a llegar ahí para que entre medio tiempo. Jugó anoche todo, metió un gol. Muchachos, le tenemos fe a la arañita. Sí, vamos. Me parece que está pensando más en la transferencia del Atlético Madrid. Lautaro no la tiene con el Mundial. En la Copa América nos dio la gran victoria frente a Colombia, pero vamos, vamos, vamos que se puede. Ahora frente a Egipto, donde está Salah. Salah. Un jugadorazo. Ya está bastante grande también. No, ¿cómo bastante? Bueno, no es bastante grande, ya es mayor. Por favor, no me hagas esta cosa. Y hoy hay partidos, en un rato vengo con la agenda para hoy. Me estoy viendo todo. Lo que hay lo veo. 3513-283-442. A ver, pregunta importante para todos los que entrenan. Los que entrenan de verdad. Y también para los que viven diciendo, yo soy uno de esos. El lunes arranco. ¿Qué conviene más? ¿Entrenar a la mañana o a la tarde? Bueno, porque están los que se levantan a las 6 de la mañana, se toman un café, se ponen las zapatillas y salen a correr cuando todavía ni el sol fichó la entrada, ¿viste? Ni. Y vos decís, lo ves desde la ventanilla del auto, así como hace este guaso. Así que yo arranco, ¿viste? Dan ganas, te contagian. Y después estamos los otros, los que a la mañana apenas podemos levantar la persiana del ojo izquierdo, ¿viste? Le mirás así. Ahora, según la ciencia, a la tarde el cuerpo suele estar un poquito más preparado. Escuchaste, ¿no? A la tarde el cuerpo suele estar un poquito más preparado. Tenemos más temperatura corporal, los músculos están más despiertos y en general podemos rendir mejor en fuerza, velocidad y potencia. Ahí está. Ese es el. Traducido al castellano, a la tarde quizás levantás un poco más de peso. Sí. A la mañana, en cambio, levantás la pesa y también una plegaria. Sí, ya, por favor. Pero ojo, porque rendir un poquito mejor a la tarde no significa que vayas a tener más resultados a largo plazo, Los estudios dicen que si entrenas con constancia, podés ganar fuerza, músculo y mejorar tu salud tanto a la mañana como a la tarde. Yo quiero estar saludable, no sé si ganar músculo. O sea, no hay una hora mágica. No existe ese momento secreto donde haces 10 abdominales y automáticamente apareces con el cuerpo que de una publicidad de perfume de una tabla de lavar la ropa. No existe, ¿no? Sí existe, pero existe, sí. Bueno, lo que realmente importa es entrenar de manera regular. Sí, eso sí, moverse, sostenerlo en el tiempo, porque de nada sirve decir, yo entreno mejor a las 7 de la mañana, si a esa hora estás peleando con el despertador, la almohada y tus ganas de seguir viviendo. Así, estoy acá y si entrenar temprano te ayuda a cumplir, hacelo a la mañana. Si a la tarde tenés más energía, más tiempo y menos cara de estatua, bueno, entrená a la tarde. también hay que cuidar el sueño. Es muy importante dormir bien, lo más importante quizás, porque si haces una rutina brutal 5 minutos antes de acostarte, quizás después quedás en la cama con el cuerpo cansado, pero la cabeza organizando una maratón. ¿Viste que vos? Sí. Entonces, la conclusión es bastante simple. El mejor horario para entrenar es el horario que realmente puedas sostener. Mañana o tarde da casi lo mismo. Lo importante es que te muevas, porque el cuerpo tiene reloj, sí, pero también tiene memoria. Y se acuerda perfectamente de cada media luna que le prometiste que la vas a quemar.

ningún problema. No, voto que no, porque me parece una locura tener que estar pagando un DJ, una espuma, una que las pelotas gigantes. Las pelotas gigantes las tengo yo y que no, y encima no tengo pelota, y leyendo 8.500 pelotudeces para hacerle a los pibes de sexto grado. Sexto grado estamos diciendo, no estoy diciendo.

0: preparamos para la más de un suceso.
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0: Lo que suena extraña a las 10:32 minutos en la República Argentina.
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0: Muy bien. Actualizo datos de tiempo a esta hora en Córdoba capital y alrededores. El termómetro marca 5 grados 3 décimas. El cielo cubierto, la humedad del 61%. El viento sopla del sector norte a 8 kilómetros en la hora y la visibilidad óptima 10 kilómetros. Para hoy se espera una máxima de 11 grados. La sensación térmica actual en Córdoba capital y alrededores, frío, 3 grados, sí, 3 grados, 7 décimas.
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0: Canciones que suenan mucho mejor en el fin de semana. 3513-283-442. Nuestra vía de contacto para que se comuniquen y nos digan: ¡buen día, buen día, buen día, buen día, buen día! ¡Hola!
1: Hola, buen día, Jorgito. Contento, esperándote todos.

0: semana como siempre.
1: Gracias, amigo.
0: Ya disfrutando acá con este pequeño frito, ¿ah?
1: Sí, señor.
0: Espero que esté bien vos como siempre.
1: Pero sí, claro que sí.
0: Garrafa, a toda tu audiencia.
1: Garrafa, querido.
0: Y bueno, como siempre, pidiéndote un buen tema.
1: Ahí vamos, con todo. Escucha el motor.
0: Está bastante, bastante frío.
1: Está frío, sí, hay que abrigarse. Hay
0: que
1: decirle
0: a la gente que me piden gas nomás,
1: Jorgito. Gas, a pedir gas.
0: Hacemos el descuento, Jorgito.
1: Claro, descuento mi nombre.
2: Hola, Jorgito.
1: Hola, Juan.
2: Buen día, te mando un saludo, Juancito.
1: Querido amigo.
2: Un día espectacular, hermano.
1: Buen día para ustedes. Lo tengo al Garrafa, al Garrafero, a Juancito, repartiendo garrafas. Atención, si piden garrafas a nombre de Retrosonic.

0: Hola, buen sábado, querido Jorge Bonetto y Ritmosónica, escuchando la excelente música, programa Don't Stop de Paul Parker. Un abrazo matador, mi querido amigo Raúl de Don Bosco. Gran abrazo, Raulito, querido. Que tengas una hermosa mañana. Buen día, buen día, buen día. Escuchá. Hola, Ana, buen día. Me dice hola, Jorge, acá escuchándote como todos los sábados. Gracias por la alegría. Gracias, Argentina. Me dice por acá, vamos. Marta también por acá deja el mensaje. Dice hola, saludos a todos. A Graciela, que hoy es el cumpleaños. Grace, feliz cumpleaños. Algo pasó con la luna en este momento. Qué buen tema. Escuchá, escuchá, escuchá. Hola Carlitos, querido amigo, me dice por acá. Hola Jorge, soy Carlos, acá escuchándote como siempre. La buena onda y la música, saludos. Bueno, y como ahí Diego me dice, aguanten los clásicos de la Retrosónica. Saludos Jorge, escuchándote, trabajando con la app. Los amigos que están ahí con las aplicaciones Uber, Cabify, lo que sea. A los amigos taxistas, remiseros que recorren las calles de la ciudad de Córdoba. Repartidores. A los que están en distintos locales comerciales. Hoy va a ser el mejor día de tu vida. Vamos con todo, claro que sí, de eso se trata. A los que están en los talleres mecánicos, en distintos lugares laburando. Hola, buen día.
1: Hola Jorge, buen día. Acá los Poca Burbuja te mandan un saludo.
0: Los Poca Burbujas.
1: Y bueno, está frío,
0: sí, señor.
1: Muy frío, y bueno, te mandamos un saludo grande acá los dos, y muy bueno el punchi punchi.
0: Gracias Pepe.
1: Dale papá, seguirle metiendo así que va todo bien.
0: Vamos con todo, Pepe y Jorgito, los Pocas Burbujas, conectados por ahí. Gran abrazo para ustedes, buen día, buen día, buen día. Escuchá. Ay, punchi punchi en la mañana. Qué lindo que se puso esto, ¿no?

0: Hola Sonia, me dice por acá. Hola chicos. Saludos para Juan Carlos, te estamos escuchando en la mañana. Besito grande a Juanca. Y para Sonia, que están por ahí.
1: No entendiendo nada.
0: No me entendés.
1: Porque acá está el espíritu.
0: ¿Qué espíritu?
1: Hola, Juan Carlos.
0: Hola, Juan Carlos.
1: ¿Cómo estás?
0: No, no, no.
1: No,
0: no le digas así a Juan Carlos. Siempre que aparece un Juan Carlos.
1: No entendiendo nada.
0: Bueno.
1: Porque acá está el espíritu.
0: El espíritu.
1: Hola, Juan Carlos. ¿Cómo estás?
0: No, no.
1: No. Voy a matar cuando vengas.
0: No, no, no, no, no, no, no, no, no, no. Por favor. 10:48. Y hay canciones para seguir haciendo punchi, punchi, punchi, punchi, punchi. Sí, está mal. Sony me mira por acá. Un matecito a esta hora, cafecito. Para levantar la temperatura en el sábado, fin de semana, arrancando las vacaciones. ¿Tenés vacaciones? No, yo tampoco. Lo que llega es New Order a la mañana de la radio. Hasta las 13 nos quedamos. Después llega, claro, como siempre, Leandro Chorino y el clásico

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2: Hola.
3: Hola.
2: Hola, ¿me pasás con un mayor?
3: Sí, yo tengo 80 años, no sé qué más mayor querés.

0: versión en vivo capturada en el estadio Vélez Sarsfield. Luis Alberto Spinetta, Carlos Alberto García Moreno, Charly García. Este clásico. Rezo, 10:56. Recta final de la primera, segunda hora de la Retrosónica. Hasta la hora 13 nos quedamos con las canciones de todos los tiempos. Sí, gracias, gracias.
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0: Agradecer mensajes que siguen llegando por aquí al 3513-283-442. Nuestra vía de contacto, Verónica, dice desde tempranito escuchándote. Hola, buen día. Hola, Vero. ¿Cómo estás? Buen día, buen día, buen día. Por acá Sil me dice, qué raro que el anti-DJ no puso tienes un mensaje. No, no, no hay que pedirle, no, no. Pim, pim, pim, pim, pim. Que te despierten con esto. ¿Te imaginas? Cuando no se levanta la criatura, a ver, nene. No, no, no, no, es mucho, es mucho. Claro. Sí, un besito grande.
2: ¿Tienes un mensaje?
0: No, no, no. No, no, no. La galletita cantando.
2: ¿Tienes un mensaje?
0: Bueno, ya voy. Marcela, te envío un beso. Dice buen día por acá escuchándolos. Gran beso, Marce. Gracias por estar ahí conectada con nosotros. Dice, está muy lindo el programa. Gracias, Marce, querida. 3513-283-442. Tin, tin, tin. Ya vengo con más mensajes, ¿eh? Ya voy cumpliendo con eso.
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0: La semana que se viene. ¿Cómo es la semana que se viene? Sí. ¿Cómo se viene la semana? Vacaciones, día de Córdoba, un feriado y un día no laborable. Bueno, la próxima semana tiene varias particularidades. Por un lado, el comienzo del receso de todos los niveles educativos. Las vacaciones de los chicos, vamos. Y los no tan chicos. Y por otro lado, jornadas asuetas y el 9 de julio. Bueno, el almanaque tiene varias marcas por estos días. Y aquí en la ciudad de Córdoba con una particularidad más, claro. Desde este lunes, todos los niveles educativos en la provincia ingresan en su receso de invierno. Extendido por 2 semanas. Con las criaturas, las pendejos en casa. Es que se multiplican las actividades para realizar en esta época. En la capital, qué lindo tenerlos. En la capital, el próximo lunes 6 de julio se cumple el aniversario número 45º. Bueno, el aniversario número 453 de la fundación de la ciudad. Y por lo tanto, es asueto por el Día de Córdoba. Asueto, No todo el mundo, la parte privada labura. Bueno, las actividades públicas se ven reducidas, inclusive en los ámbitos dependientes de la provincia. Durante la semana también hay un feriado, el próximo jueves. Es el Día de la Independencia y por eso el 9 de julio es una jornada en tal condición, por ser inamovible, no se mueve. El jueves feriado. A su vez, el gobierno nacional impuso, entre las fechas previstas para este año, que el viernes sea un día no laborable, es decir, va a ser fin de semana extra largo. Jueves, viernes, sábado y domingo. La referencia es que declaró en tal sentido al 10 de julio como una de las fechas con fines turísticos establecidos por ley. Bueno, se sabe que desde el inicio de la gestión de Javier Milei se cumplen con la modalidad de asuetos y no son feriados. ¿Ya? Bueno, o sea, en Córdoba el próximo lunes, asueto. Por el Día de Córdoba, 453 años cumple nuestra ciudad. ¡Feliz cumpleaños! Y el 9 de julio, feriado nacional, el viernes será, sí, asueto, día no laborable, puente para un fin de semana largo. ¿Sí? Bueno, ahí está. Para que vayan marcando en el almanaque, es lo que viene para la semana próxima.

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1: Sí, está aquí al lado mío, está escuchándote. Pero no se preocupe, señorita Rodríguez, que yo mañana la llamo y le doy la información. No, pero coño.
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0: lindo bloque con canciones románticas. En esta nueva hora, lo que suena Obi Bermúdez. ¿Es el primo o no? Antes, Still Loving You, Scorpions.
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0: 11 de la mañana, 14 minutos.

0: 351-328-3442, acompañándote hasta la hora 13, con canciones de todos los tiempos en este sábado espectacular. Va saliendo el sol como que está tímido, como que no sale del todo, viste que sí. Te aparece, te desaparece, te...
1: ¿Quién tiene contacto de Luis sí. Miguel?
0: Llámamelo a Luis Miguel.
1: Llamamos a él para preguntarle cuándo caliente el sol.
0: Pregúntale cuándo caliente el sol. Sí. Pregúntale. ¿Qué es esto?
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0: Bueno, perfect. Ahí está. Nos estaba saludando el presentador de Kazajistán. Sí. ¿Cómo es? A ver. Más o menos como hablo yo. Sí, más o menos así.
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0: Muy buenos días, Diego, presente como todos los sábados. Me río un montón con los audios. Podría saludar como lo hacen los del noticiero del país de Kazajistán. ¡Ahí estaba, José! José del Liceo, soy José del Liceo. También un abrazo grande. José, te saluda el del noticiero también. Pero, y bueno, dice... Bueno, habla así, ¿no?
2: Bien,
0: ahí está. Ahí está. Saludó. No está mal. Sí.
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0: 351-328-3442. Mensajes que siguen. Sí, hay cosas que no podés pasar. No está bien. Sí, ese que pasaste de la fiesta de la espuma, ¿qué tiene?
4: ¿Tantos problemas? No, voto que no.
0: ¿Qué, la señora?
4: Porque me parece una locura tener que estar pagando un DJ.
0: Bien, ahí está. Vamos a explicar cómo es el mensaje. La señora está en el grupo del colegio. De sexto grado. Entonces quieren hacer una fiesta de la espuma. Y la señora dice...
4: Espuma, sí. Una que las pelotas gigantes, bueno, las pelotas gigantes las tengo yo.
0: No,
4: que no, y encima no tengo pelotas.
0: No
4: que
0: se ponga.
4: Estoy leyendo 8.500 pelotas
0: para
4: hacerle a los pibes de sexto grado.
0: Sexto grado
4: estamos diciendo. No se pongan nervios. No estoy diciendo...
0: ¿Cuánto?
4: Ya ni las palabras me salen.
0: No, tranquilo.
4: Que el DJ, que la espuma, ya. que no tengo ni qué coso.
0: No,
4: que déjenme de joder la pelota.
0: Bueno,
4: Y a ver si se animan alguna más a decir lo que tiene que decir, y lo dicen por este grupo.
0: Por este grupo.
4: Y no por cualquier otro grupo, siempre hablando por... arman grupo para hablar por detrás. Por delante, acá.
0: Por acá.
4: No voto. No. Y por suerte, este es el último año que no me las tengo que fumar más. Basta de la plata. Tengo más plata. ¿Qué plata? ¿Qué tanta mega fiesta? ¿Qué tanta cosa?
0: Sí.
4: ¿No pueden hacer un
0: barniz bar?
4: ¿Coso? ¿Un baile? Como se hacía antes.
0: Sí.
4: Un baile, un micrófono, un parlante.
0: Tienes razón, ¿eh?
4: Tanta espuma.
0: Sí.
4: ¿Qué tanta espuma que necesita ahora?
0: Bueno.
4: ¿Tanta espuma?
0: Bueno.
4: ¿Qué es esto de la tanta espuma?
0: No, tanta espuma.
4: ¿Qué le hago yo a la espuma y no me rompa, no me saquen malita?
0: Chau, señora.

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0: Por aquí tengo mensajes 3513-283-442, nuestra vía de contacto para que se comuniquen y programen canciones.
1: ¿Quién es un mensaje?
0: Otra vez. La culpable es Sile. Sí. La vamos a. Sole, la mandemos al frente porque lo hizo acordar al DJ con él. Tienes un mensaje. Y apareció, no, Carcas. Sí, bueno, tiene, hola, buen día.
2: Muy buenos días, Jorge Bonito.
0: Hola, Rosita.
2: Estamos tomando mate con mi hija. Muy bien. Lo voy a acompañar hasta la una, si Dios me permite.
0: Pero claro que
2: esperemos,
0: sí.
2: Esperemos que tengamos sol hoy día.
0: Que aparezca el solcito.
2: A las 12 va a salir sol.
0: A las 12, sí.
2: Bueno, que hemos sufrido unos días, pero está, ya estamos limpios, ¿no? No,
0: sí,
2: te quejas.
0: Sí, que por supuesto.
2: Salí, le estoy corriendo el gasto.
0: Pero vamos con todo.
2: Bueno, saludos a los oyentes con todo mi corazón.
0: Gracias, Rosita.
2: Bájate.
0: Bájate.
2: El gato que se me sube la falda.
0: El gato, Dios, que se sube y arriba. Bueno,
2: baja, miau,
0: dice, para, dice,
2: contente que,
0: dice por ahí,
2: bueno, miau. Cuídese, escucha, mucho y que pase un hermoso fin de semana.
0: Sí, igualmente, contente, Rosita, que, querida.
2: Que ganó Argentina 3-2.
0: Pero sí.
2: Estaba suspirando.
0: Pero fue difícil,
2: Dios,
0: Rosita.
2: Dios mío.
0: Sí.
2: Sí, vi el partido.
0: ¿Me lo viste?
2: Bueno, acá me quedo presente.
0: Gracias, cuídese, Rosy. Te mando un besito grande, Rosita, que está. Se le sube el gato a la cama. Ese gato, pero ahí está, mensajes que llegan. ¿Ya está, dice? Pero no hace falta. Hola, buen día, a ver, ¿qué me dicen por acá?
3: Hola, buenos días, soy Eduardo.
0: Hola, Eduardo.
3: Te escucho siempre, sábados.
0: Gracias, Edu, querido.
3: Te voy manejando y escucho el programa. Muy bueno el programa.
0: Gracias.
3: Te felicito, Jorge.
0: Gracias, amigo.
3: Saludos ahí a Mario Sánchez,
0: a Mario.
3: A Tana.
0: Bien.
3: Y a todos los oyentes.
0: Gracias.
3: Y espero que algún día.
0: Sí.
3: Digas.
0: Sí.
3: Que viene la fiesta de Retrosonic.
0: Viene la fiesta. No.
3: Por favor, haced la fiesta. Y todos felices y contentos.
0: No, pues,
3: un abrazo grande.
0: Te mando un abrazo grande, Víctor, querido. Eduardo, que lo tengo por acá. Edu, gracias. Buena onda, como siempre. DJ Walker, no. ¿Cómo? No sé. Edu, querido, esto lo mandaste. Te mando un abrazo enorme. Gracias, querido amigo, por estar ahí. Bueno, perfecto. Sacame el tienes. 3513-283-442, por favor. A ver, ¿qué tengo? Atención, porque tenemos que venir con esto, claro. En Retrosónica ya llevamos varias semanas descubriendo el mundo de la inteligencia artificial, siempre con una premisa, explicarla de una manera simple y para todos. Bueno, empezamos entendiendo qué es la IA, cómo nació y cómo casi sin darnos cuenta, hoy está presente en nuestra vida cotidiana. Hablamos de los chats inteligentes, de cómo crear música, imágenes y videos, y de su impacto en la medicina, la educación, el trabajo, el transporte y hasta en nuestras casas, ¿no? También analizamos los riesgos, la seguridad digital y cómo la inteligencia artificial ya está transformando el cine, las series y el entretenimiento. Hoy vamos a responder una de las preguntas que más se hacen quienes recién empiezan a conocer este mundo. El tema de hoy es: ¿puede la inteligencia artificial pensar como una persona? ¿Puede? Muchas veces escuchamos decir que la inteligencia artificial piensa, pero en realidad no es exactamente así. La IA puede analizar millones de datos en muy poco tiempo, reconocer patrones y también responder preguntas con gran velocidad, pero no tiene conciencia. Tampoco tiene emociones ni experiencias propias. Cuando una persona toma una decisión, también intervienen los sentimientos, bueno, ¿viste?, la intuición, los valores que tengamos y las vivencias. Bueno, la inteligencia artificial no tiene nada de eso, nada. Lo que hace es calcular cuál es la respuesta más probable según toda la información con la que fue entrenada, ¿eh? Por eso puede escribir un texto, responder una consulta o también crear una imagen, pero no siente alegría, no siente tristeza ni tampoco miedo o amor. En otras palabras, la inteligencia artificial puede parecer muy inteligente, pero sigue siendo una herramienta creada por nosotros, por personas. Bueno, la inteligencia artificial puede procesar información a una velocidad increíble, pero la capacidad de sentir, imaginar y decidir con el corazón sigue siendo exclusivamente nuestra, humana. El próximo sábado en Retrosónica vamos a hablar de un tema apasionante: los robots con inteligencia artificial. ¿Qué pueden hacer? ¿Qué pueden hacer hoy? ¿Y qué todavía pertenece a la ciencia ficción? Si existiera un robot que hablara exactamente como una persona, ¿crees que podrías darte cuenta de que si es una máquina o no? Hoy en día están muy parecidas. Si ves un robot, decís, ¿podemos diferenciarlo? Ahora está el perrito, pero el perrito te das cuenta que camina así medio... Aunque han podido crear, se pudo crear la piel muy similar. En China hay un avance y en Japón un avance tremendo con los robots, que pronto lo tendremos en casa.

0: vamos que venimos. 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

0: bloque con canciones en vivo en la mañana con mucho rock and roll. Empezaba Guasones con Gracias. AC/DC, sus majestades. Thunderstruck. Oh yes. Ah, no, ese de la peli. 11 de la mañana, 41 minutos. Hay que estar tranquilo. Después de esto hay que bajar. Sí, bajamos un poquito.
1: No, yo creo que la gente lo que hay que hacer ahora es tener un poco de calma.
0: Calma.
1: Y de esperar y calmarse. Pero bájate de la heladera, ¿qué carajo te sale?
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0: Con calma. Actualizo datos del tiempo a esta hora en Córdoba capital y alrededores. No despega la temperatura. 6.8 marca el termómetro. El cielo está cubierto. La humedad del 56%. El viento sopla del noroeste a 10 kilómetros en la hora y la visibilidad óptima 10 kilómetros. Para hoy se espera una máxima de 11 grados. La sensación térmica actual en Córdoba capital y alrededores es de solo, para que no se fríe, 5 grados.
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0: Un poco de punchy punchy en el final de la tercera hora. Magical Summer. Lo que suena es Calvin Harris. El DJ Consent mezclando en vivo. 10 minutos para el mediodía. ¿Cuál es el menú de hoy? ¿A qué le entremos al diente? ¿Ya pensaste que puede ser hoy?
1: ¡Dale, carnicero!
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0: 351-3283-442, nuestra vía de contacto para que se comuniquen, programen canciones y nos acompañen. ¿Hasta qué hora? Hasta la hora 13. En un rato llega.
2: Relax.
0: Rectosa. El gran Leandro Gerino con los clásicos.
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0: Onda expansiva a partir de la hora 13, como siempre por aquí. En FM Activa, en la red regional de radios, en la zona sur de la provincia de Córdoba, más de 45 emisoras retransmitiendo. Sí, claro. Con la continuidad de su programación, por supuesto. Claro, DJ, sí. Tienes razón. Sole, ¿qué me decías? Ah, bien, perfecto. Por aquí está. Off Wiedersehen. Analía, te envío un gran beso, gracias por estar conectada con nosotros, dice por acá escuchando. Espectacular la música, gracias, Ani. Besito grande, dice, qué lindo punchy punchy, saludos. Lo tenemos al gran DJ, pero grande entre grandes, este es picante. Sí. Lo tengo a él, DJ. Mi amigo, compañero. Estuvimos en la mañana con Martita Molina y él musicalizando, nuestro DJ, operador, todo. Sí, él mismo, él.
3: 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Porque acá está el espíritu.
0: Es él.
3: Hola, Juan Carlos.
0: Hola, Juan Carlos.
3: ¿Cómo estás, chupón?
0: No.
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0: No lo vas a matar al DJ JC porque es un grande entre grandes. No le busques camorra, ¿eh? El gran DJ JC le envía un gran abrazo, querido amigo. Gran saludo escuchándonos ahí. Nos enviaba foto con la captura ahí de 105.9 escuchándonos. Gran abrazo, amigo.
3: No entiendo nada porque acá está el espíritu.
0: Hola,
3: Juan Carlos.
0: Sí.
3: ¿Cómo estás, chulo?
0: No le digas así.
3: No
0: le digas.
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0: ¡Bulebú! Leo, te envío un abrazo. Hola, Leito. Gracias por estar ahí conectado con nosotros. Gran abrazo, querido amigo. Imagina. Olga también por acá me dice, hola, chicos. Bailándome con todo, haciendo la danza para que salga el sol. ¡Que salga el sol! Sí. Al DJ JC, gran abrazo, querido amigo, sí. Por acá me dicen, hola, Jorge, buen día. Feliz sábado aquí en sintonía acompañándote. Lo tengo al gran Diego Manuel, el dueño de la movida cordobesa. El dueño de la movida. Martes y jueves en la radio. Programón, ¿eh? Querido amigo, Dieguito Manuel, gracias por estar ahí como siempre. Grande entre grandes, sí. Viendo por unos mates a esta hora.
4: Tiene que tomar mate sin azúcar
0: y con sugar.
4: ¿Con qué? ¿Con
0: sugar, señora? Sugar.
4: ¿Con ketchup?
0: Sugar.
4: Chuki, ¿qué mierda es?
0: Bueno. Siempre me pone lo mismo. Imagínate. ¿Qué más tengo por acá? Para que vengo por este lado. Claudio, gracias, querido amigo. Me dice Chapu, le envío un abrazo grande, Chapu. El gran Chapu Casas. Recién dice le gustó el tema de. El temite de Guasones en vivo. Gran abrazo, Chapu, querido. Gracias por estar ahí. Si tienen que pasar por la farmacia, directamente ahí, casi San Jerónimo. San Jerónimo entre Ituzaingó y. ¿Cómo es la onda? Maipú. Chacabuco, ahí está. Sí, ahí. Sí, atención. De primera, ¿eh? Sí. Pero de primera. Sí. Claro. Por favor. Te calmas. No. ¿Qué pasó? Se va a arreglar la moto y.
5: Sí. Lo único que no me gusta es que hace mucho bariz.
0: Mucha bariz.
5: Revisar la luz de válvula.
0: Sí, revisar la luz.
5: Me falta carburar todo, pero
0: sí.
5: Arrancó y anda lindo.
0: Anda lindo, sí. Escucha.
5: Andaba lindo.
0: Oh, andaba lindo. que sigue es Muncher Hair Freyhead. Come on, home too. Los alemanes con este clásico de clásicos.

0: Buenos días, amor. ¿Cómo amaneció la cosita más hermosa del mundo?
1: Preguntas que no me dejan dormir. 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

0: Un saludito ahí para todos los muchachos de parte del mudo.
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0: década del 90. Esto era el rap. Wilfred y la ganga. Mi abuela. Esto fue un hit, sonaba en todas las radios por hacer en la década del 90. Cinco minutos pasaron de las 12 del mediodía. Wake up. A los docentes que van despertando a esta hora. 12. Docentes, despierten los dos. A través del 105.9 FM en Córdoba, capital y alrededores. En la FM activa, activándose, vamos. En la red regional de radios, sonando sur en la provincia de Córdoba. www.visualsonica.com.ar, www.fmactiva.com y en www.radiofuror.com, la radio del rock de Córdoba. A través de las redes la buscan por ahí con las bandas de acá, con nuestra música y cada banda espectacular del under nuestro, artistas increíbles. Así que si te gusta el rock y la música nuestra, rock de acá, www.radiofuror.com. Bueno, buen mediodía para todos. Sí, ¿qué puede ser hoy? Un guisito de arroz. Sí, guisito de arroz viene bien, ¿no? Qué rico, guisito de arroz, DJ. Sí.
1: ¿Estás escuchando?
0: 351-3283-442, nuestra vía de contacto para que te comuniques. 3513-283442. WhatsApp, mensajes, audios, a través de Facebook. Nos encuentran en Retrosónica, Retrosónica Medios, en Instagram, Retrosónica, también en Jorge Boneto. En Facebook, Instagram, arroba Jorge Boneto Lock. Sí. O también en TikTok, por ahí nos buscan mensajes para que estemos en contacto entre ustedes y nosotros.
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0: Hola, Vale.
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0: Por acá la tengo, Valeria. Ahí se me estoy riendo con el tema de mi abuela. Mi abuela. Dice, me acuerdo cuando era chico. Es que lindo, es un lindo tema. Mi abuela. Sí. Y tratábamos de aprender la letra como este.
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0: Sí.
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0: caramalenta.
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0: O este.
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0: Escucha.
3: Sí. Que no que me enamora tú. No que me enamora.
0: Ya nos estamos enfiestando.
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0: Sí, está bien.
4: Tommy. Escucha a la tía, sí, lo que te va a decir.
0: A ver, tía.
4: A ver si vos sabés quién hace el tema ese que dice.
0: A ver cómo es.
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0: No, para.
4: Long, long, too far home.
0: No me sale.
4: I love, love, love you.
0: No me sale, señora.
4: Long, long, too far
0: home. Ana Chuzarro. Tiene sarro en la canilla.
4: Es un tema viejo, Tommy.
0: Tema viejo.
4: Pero me parece que vos lo podés llegar,
0: sí,
4: a sacar.
0: Tiene sarro.
4: Dice así. I love you, love you, love you.
0: Está lavando mal los
4: dientes. No. Love is just favor.
0: Sabor. Sabor.

0: Sí. Sí, bueno, lindo tema, Lima, sí.
1: Puede ser, boludo.
0: ¿Qué te pasó? ¿Qué pasó?
1: Estoy en el colectivo y sí. La música re fuerte.
0: Estaba con la música
1: me fuerte. Me dan ganas de tirarme un pedo. No, entonces no. Digo, bueno, me lo tiro. Gas. Total, no, sí, hay sí. Música, no se escucha.
0: No se escucha, pero no, no está bien tirarse.
1: Sí. Sí. El pedo no se escuchó porque había música.
0: No se escuchó, pero sí.
1: Pero,
0: ¿qué pasó?
1: Pero todos se dieron vuelta y me quedaron mirando.
0: ¿Te miraron? ¿Por qué?
1: Y claro, boludo, tenía los auriculares puestos. No era música del colectivo, es que estaba escuchando música y yo se reescuché.
0: No, pará. Sí, bueno, listo. Voten por sí o por no. Sí,
2: claramente, chicas. Sí. Por favor, voten por sí
0: o por no. Así es el mensaje.
2: Clara, digamos, en el mensaje. Claro, por ti o por no.
0: Claro.
2: Pero arrancó la primera a decir lo que opina la mayoría.
0: Lo que opina
2: la mayoría. Me adhiero a lo que pide la mayoría, digo la otra.
0: Sí,
2: yo también, lo que
0: opina
2: la mayoría.
0: Nadie dice sí o no.
2: Y resulta que me encuentro con 20 mensajes de las 30 que somos diciendo lo que opina la mayoría.
0: Y nadie dijo sí.
2: Y yo no sé qué carajo opina la mayoría. Porque opinan todas lo que opina la mayoría, pero la mayoría no opina ni por sí ni por no, entonces
0: sí.
2: No es muy difícil.
0: No es muy difícil.
2: Ponen o sí o no.
0: Claro.
2: O sea, no les pedí que me escriban un libro.
0: No,
2: y ahora iba a hacer otra pregunta de quién llevaba la
0: algo dulce
2: y quién llevaba salado, pero me da miedo de preguntar, porque si te. Y no estoy alterada. Lo que pasa es que
0: alterada.
2: Me alteran ustedes, boluda, porque pierdo mi tiempo. O sea, lo hice resumido, ¿sí o no?
0: Sí o no.
2: ¿Sí o no?
0: Bueno, está bien. Quedó claro. Sí. ¿Te quedó claro?
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4: Banana.
0: La batería de mensajes que tiraste, dice ahí, por favor. Estamos tirando muchas cosas que no.
4: Banana.
0: ¿Es por sí o por no?
4: Baila.
0: Ahora, qué feo lo del pibe ese que iba en el colectivo. Son audios reales, ¿eh? Iba con los auriculares. Dijo, che, qué fuerte que está. No te das cuenta porque te perdés en tu mundo. Dijo, bueno, uno de esos silenciosos. Son los peores. No, estamos muy escatológicos. Mediodía. Claro, tenía los auriculares. Ay, por favor. Sí. Basta. Salgamos de acá. Sacame de este lugar. No, porque estamos rayándolo. Sí.
5: No se tiene que prender.
0: No.
5: Salí de ahí, maravilla.
0: A ver, pregunta seria. ¿Qué significa que una persona llegue a su casa, se saque la ropa y la deje tirada en la silla, en la cama o en el piso? O directamente en una montaña que ya tiene código de postal propio. Porque todos conocemos esa silla. Está en el cuarto, en la habitación, en la pieza. La famosa silla del dormitorio. Qué fiel que es, ¿no? Una silla que fue comprada para sentarse, pero que terminó trabajando de placar suplente. El ropero en la silla. Ahora bien, según la psicología, dejar la ropa tirada no siempre significa que una persona sea vaga. Ah, interesante. Que no sea vaga, desordenada o que tenga una relación complicada con las perchas. A veces puede ser simplemente cansancio. Uno llega después de laburar, todo el día, se saca el pantalón, el lompa, y el cerebro dice, hasta acá llegamos. Mañana vemos qué hacemos con esto. El problema aparece cuando el desorden se vuelve permanente y la montaña crece y crece. Cuando ya no sabes qué ropa está limpia, en la que empezás a olfatear. Tipo perrito de la policía, ¿viste? Que la verdad, esta zafa. ¿Cuál está sucia? Qué mal. ¿Y cuál está ahí desde el mundial anterior? Esa que... ¿Me quiero poner la camiseta de Argecheto? ¡No! En algunos casos ese hábito puede estar relacionado con estrés, ¿eh? Agotamiento mental o falta de energía, dificultad por organizar tareas y otras cosas. Porque cuando tenemos la cabeza llena de problemas, guardar una remera puede sentirse como presentar una declaración jurada. También existe algo que algunos especialistas llaman síndrome del ruido y del nido sucio. ¿Qué? Nombre fuerte, ¿no? Síndrome del nido sucio, Uno escucha síndrome del nido sucio y se imagina un documental de animales salvajes. Pero tranquilos, no es un diagnóstico médico oficial. Es una manera de describir cuando el estado del hogar empieza a reflejar que una persona está saturada, apagada o sin ganas de ocuparse de las cosas más simples. Por ejemplo, a ver, ¿Cuál es el síntoma del nido? Síndrome del nido sucio. Ropa acumulada. Ay. Objetos por todos lados. Lavo, tengo todo. Tareas domésticas que se postergan también. Y esa frase clásica, lo digo todo. Este fin de semana ordeno todo. Pero sí, una frase que se viene renovando automáticamente desde el 2018. También influye lo que se conoce como economía de energía. Cuando estamos cansados, el cerebro intenta ahorrar esfuerzos. Entonces uno piensa, guardar la campera o dejarla arriba de la bicicleta fija que tampoco uso. Bueno, ganó la bicicleta, sí. Pero atención, dejar la ropa tirada de vez en cuando no significa que haya problema psicológico. Puede ser cansancio, apuro o simplemente una mala costumbre. Ahora sí, si el desorden crece, genera angustia, afecta la higiene o lo personal, siente que no puede ocuparse de nada, ahí sí conviene prestarle atención, ¿eh? La conclusión es simple. La ropa tirada puede decir algo sobre nuestro nivel de cansancio, estrés u organización. Pero antes de analizar profundamente a alguien por una media en el piso, recordemos que a veces una media en el piso es solamente eso, es una media en el piso. Aunque si lleva ahí 3 meses, eso sí, ya no es una media en el piso. Eso ya es, sí, ya es decoración de la habitación.

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2: La inconfundible voz de Phil Collins. La agrupación Genesis con Le Andas con Sheehan.
3: ¿Qué dijo?
2: Land of Confusion. Ahí está. La. Sí, es que me con... Estoy con el presentador. Sí, es él.
4: Kush, carriquier,
2: por favor, va a ser fue el día del locutor, tenés razón, sí. ¿Qué tengo a continuación? 351-3283-442 en nuestra vía de contacto para que se comuniquen. Por acá que me decían, entre risas, yo soy uno de esos. Vengo de laburar y dejo la ropa en la silla del dormitorio. Bueno, Pepe, querido, estamos en la misma, en la misma, tal cual. Te envío un abrazo grande, Pepe el Glorioso. Por acá me dicen, hola Jorge, aquí acompañándote, riendo de los audios. Vos el sábado por la mañana vas a hacer el programa por la tarde. Sí, tonto. A reír, qué salud, de eso se trata, Mirtu. Saluditos para todos, gracias. Puede ser de Paul Parker, Don't Stop, aunque sea un pedacito, cómo no. Busca a Paul Parker, por favor. Don't Stop. Por acá dice, buenas Jorge y equipo de audiencia, un saludo para todos, Alca por aquí conectado, hola Alcanfor, querido amigo, te envío un gran abrazo, gracias por estar ahí también, conectado con nosotros. Lo tengo a José también, a quien le envío un gran abrazo, dice, estamos con Héctor, acá escuchándote, trabajando, abrazo para ambos, queridos amigos. Gracias por estar ahí. Víctor también por acá dice hola. Dice, ¿de dónde saca el impresentable de los sábados? Sí, sí. El anti, dice ahí, el impresentable, sí.
5: Prepárense que porque va a haber tormenta electrónica.
2: No, tormenta electrónica. Ah, no hay tormenta.
5: Sí. Prepárense que porque va a haber tormenta electrónica.
2: No hay tormenta electrónica. Sí. Tormenta electrónica. Puede pasar. Sole, besito grande, también por acá, dice saludos, acá escuchando. Gran beso, Sole. ¡Atención! Porque venimos con esto.
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2: Ya tenemos los tres signos que arrancan la semana con el universo haciéndole señas desde la tribuna. Sí. Los tres signos que esta semana van pum para arriba. En el puesto número 3 aparece Aries. Los arianos tendrán energía para retomar proyectos, resolver asuntos pendientes y recuperar el control de algunas situaciones. Van a recuperar todo. También podrían aparecer movimientos favorables en el trabajo o el dinero, Aries. Eso sí, bajen un cambio de vez en cuando porque una cosa es avanzar y otra muy distinta es querer resolver julio completo antes del martes. No, tranquilo. Sos el puesto número 3 de la mejor de la semana, Aries. En el segundo lugar tenemos a Virgo. Después de organizar, revisar, corregir y volver a revisar lo que ya habían revisado, finalmente podría empezar a ver los resultados. Viste que Virgo revisa, corrige, vuelve a revisar y ve lo que ya había revisado. Se presentan oportunidades laborales, Virgo. Nuevas responsabilidades y hasta la posibilidad de recuperar algún pago pendiente. Bueno, van a pagar. Virgo no confía en la suerte, pero esta semana la suerte viene con la planilla de cálculo. Sos el puesto número 2 de esta semana, Virgo, con lo mejor de la semana. Y el signo mejor aspectado de la semana es Géminis. Se vienen contactos. Conversaciones importantes, movimiento laboral y oportunidades para destrabar proyectos. Géminis, su capacidad para hablar, convencer y adaptarse estará funcionando a pleno. Esta semana Géminis podría abrir varias puertas y probablemente mantener una conversación diferente detrás de cada una. Bien, Géminis. Así que el podio queda formado por... Puesto número 3, Aries. Puesto número 2, Virgo. Puesto número 1, Géminis. Para ellos, semana de oportunidades, avances y buenas noticias. Y para los otros 9 signos, tranquilidad. Los astros no dijeron que les va a ir mal, solamente están cargando la actualización para 8, porque para uno... Ay, para uno, atención, porque ya hablamos de los signos que vienen con viento a favor, pero ahora falta conocer el signo que esta semana podría sentir que el universo le puso varios lomos de burro en el camino. Lo mandó a la ciudad de Córdoba a manejar con los pozos. Y ese signo es... Escorpio. Tranquilos, escorpianos. Tampoco es para apagar el teléfono, cerrar las persianas y reaparecer el domingo, no. Pero esta semana que comienza desde hoy, podrían tener una agenda bastante cargada. Algunos cambios inesperados y ciertas situaciones que podrían poner a prueba su paciencia. En el trabajo conviene organizarse bien, porque podrían aparecer tareas nuevas justo cuando pensaban que ya tenían todo controlado. Escorpio, en las relaciones cuidado con responder demasiado rápido. Hay que contar hasta 1, 2, 3, hasta 10. Para evitar una discusión, ¿viste? Aunque Escorpio probablemente llegue hasta 4 y después te mande el mensaje igual, te diga, andate a la recogida. También será una semana para cerrar temas del pasado y soltar. Esa palabra, soltar... Soltar preocupaciones, solta esas preocupaciones que vienen ocupando lugar gratuitamente en la cabeza. Así que el signo que deberá caminar con más prudencia esta semana es Escorpio. No tendrá una mala semana. Será una semana con obstáculos. La diferencia es que Escorpio no esquiva los problemas, ¿eh? Primero los analiza, después los enfrenta y finalmente averigua quién fue, quién los empezó.

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1: El pibe de los astilleros, Patricio Rey, sus redonditos de ricota. Actualizo datos del tiempo a esta hora en Córdoba capital y alrededores. El termómetro marca 7 grados 7 décimas. El cielo está mayormente nublado. La humedad es 51%, el viento sopla del noreste a 10 kilómetros en la hora y la visibilidad óptima 10 kilómetros. Para hoy se espera una máxima de 10 grados. Para mañana, 2 grados bajo cero de mínima, 14 de máxima y el cielo algo nublado. La sensación térmica actual en Córdoba, ¿sabes cuánto? Sí, solo 6 grados, DJ.
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3: Dale, carnicero.

bien de cuadril, cortado fino. Son unos bife, ni un... Bueno, medio kilo. Cortado fino, sí. Bueno, es para lo que me alcanza. Por acá me dice, hola, Jorgito, enganchado a lo mejor. ¡Carnicero! Hola, Fabi. Te envío un abrazo grande. Por acá me dice bien, Géminis, Celia. Miguel me dice, hola, saludos, escuchando. ¡Qué buena que está la música! ¡Saludos, querido amigo! Buen fin de para todos. Me dice, soy de Escorpio. ¡Oh, oh! No me des tanto aliento. No vayas a ser como el brujo de Ghana, que no pudo. ¡Menos mal, brujo! ¡La tenés a ver! Besito grande, Irene. Los memes que aparecieron del brujo. Es maravilloso. El brujo de Ghana no gana. Y anoche no ganó Ghana. Perdió con Colombia. No ganó Ghana. Gana, no gana. Irene, besito grande. Gracias por estar ahí. Me dicen por acá, gracias por la buena onda, Jorge. No, faltaba más. Digo, vas a tirar. Faltaba más, dice, por favor. Sí, sí. Andrea me dice que sigue el Punchy Punchy. Sí, el DJ con Sergio que está en llamas. Son canciones que suenan mucho mejor en el sábado. Claro. What a feeling, sí va, sí, sí, what a feeling. Y acá. Sí, no te entiendo nada. El presentador de Kazajistán es. Sí. Escucha. Yes, yes. Everybody knows now. Metele, dale. Tenés permiso. Tenés luz verde. Larga. Dale, boludo.

In this party, en esta fiesta. Sí, claro. 12:48. Everybody dance now. 3513-283-442. Nuestra vía de contacto, ¿para qué? Para que se comuniquen y programen canciones. Y escucha lo que se viene.

No digas eso, dice ahí. Porque me dicen hermoso tu programa, como siempre. Grande, genio, bonito. Feliz fin de. Besito grande, Sol. Mañana te escuchamos, tempranito. Marina, beso enorme. Dice, gracias por estar. Gracias.

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Esta noche está la fiesta del DJ Junior. ¡Oh! Por ir a sacarle punta ahí. Sí. En Estación Roca, dice, vamos. Vamos un rato ahí a mover la patita. 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Vintage Music. Sí, la agenda deportiva. Hoy juega Canadá-Marruecos a las 2 de la tarde. En un ratito. Hoy hay que alentar a Paraguay. Vamos, Paraguay. 6 de la tarde enfrentando a Francia. Televisa, Teis Sports. Telefe,

0: Sports, bueno, por todos lados, Paraguay, Francia, hoy 6 de la tarde. Hay fecha de Primera Nacional hoy. ¿Juega Racing hoy o no? A ver. No, hoy no juega Racing. No, no, hoy no. ¿Qué más? Fórmula 1, la clasificación a las 12, terminó 12º en el sprint. Franco Colapinto, vamos, Franquito. Hoy, Nation Championship. Rugby, los Pumas en Córdoba, frente a Escocia. Sí, partidazo para ir a verlo. Vamos, vamos, esta tarde. Bueno, para mañana domingo, el Mundial. Brasil, Noruega, a las 5 de la tarde, mañana domingo. ¡Qué partidazo! Haaland contra... no Haaland. Contra Vinicius Junior. Y a la noche, mañana a la noche, 9 de la noche, México, que están reagrandados los mexicanos. Con Inglaterra. No sé quién, ninguno lo doy. Harry Kane. Mañana juega Racing de Córdoba a las 3 de la tarde, enfrentando a Estudiantes de Caseros. Bueno, ¿qué más? ¿Qué más? Mañana el Gran Premio de Gran Bretaña, la Fórmula 1. La carrera es a las 11 de la mañana, corre Franquito Colapinto. Y el lunes Portugal-España, otro partidazo, a las 4 de la tarde. Y a las 9 de la noche Estados Unidos-USA, enfrentando Bélgica. Bueno, ahí está. ¿Cuándo jugamos nosotros, Argentina? El martes a la hora 13, mirá el horario. A la 1 de la tarde enfrentando a Egipto. Y Colombia juega más tarde, frente a Suiza a las 5 de la tarde. Ahí está. La agenda deportiva, escucha. El DJ con sed. Y las canciones en el final. Move on. Move on. Gaby, te envío un beso grande. Gracias por estar ahí conectada. Sí. ¿Qué más tengo? A ver. Me dicen por acá, sí. ¿No, en serio? Bueno, gracias. Gracias. Te calmas, dice. Tenemos que irnos yendo. Irnos yendo. Sí. El mate de nuestra productora, siempre lo mismo. ¡Hola!
1: ¡Hola, Jorge!
0: ¡Buongiorno!
1: Acá estoy con garganta de arena. Sí, saludo a todos los oyentes de Retrosónica.
0: Gracias, querido amigo.
1: Así me levanto por la noche. Mucho funchi funchi.
0: Mucho.
1: Saludo a la hija, al compañero Anti-Day Concert, que está poniendo el tema.
0: Gracias, querido amigo.
1: Está despertando.
0: Pero vamos todavía.
1: Dale, carnicero.
0: Dale, carnicero. ¿Qué es esto, dice ahí? Para Marito.
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0: El
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0: Pero no era el polaco, era.
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0: Bueno, tuvo una noche larga.
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0: Sí, escucha.
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0: Cantar.
2: Cantar.
0: Siempre cantar. Bueno, gracias. 12:53. Vamos que nos vamos. Nati, te envío un beso grande. Dice, hola, Jorge, acá escuchando. En el final, muy lindo el programa. Gracias, Nati. Por acá me dice, como siempre, muy bueno el programa. Hasta el sábado que viene. Celia, besito. Víctor, querido amigo, dice acá, me quedo trabajando y escuchando la radio. Un espectáculo. Gracias, Víctor. Alejandra, querida amiga, también dice saludos. Gran beso, Ale. Nos vamos. No, todavía no. Estoy. ¿Con qué? Ah, nos habían pedido ese, tenés razón. Bueno, dale, yo te sigo a todas partes. No. Una canción más y nos vamos, sí. Dale. Lo que sea de Survivor, banda sonora de la película Rocky. Sí. Burning Hearts. Corazón ardiendo. Ya nos vamos.
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0: Bueno, ¿estás cansado? Sí, nos vamos. Nos despedimos, Dios mediante, como siempre.
1: Estoy cansado, jefe.
0: Ya me lo dijiste, que estás cansado, sí. Sí, ya es hora de...
1: Es hora de descansar, soldado.
0: Sí, claro.
1: Ya diste todo de ti.
0: Sí, sí, sí.
1: No todas las batallas
0: ganamos,
1: se pueden
0: ganamos,
1: ganar.
0: ganamos.
1: Ya es hora de la retirada.
0: Nos vamos. Gracias a ustedes por estar del otro lado, como siempre, acompañándonos durante estas 4 horas, el sábado próximo, 9 de la mañana. En la activa, como siempre, gracias. 105.9, gracias a la dirección. Ya viene Leandro Cherino. A continuación con Onda Expansiva, la red regional de radios que sigue la continuidad de sus transmisiones y su programación. Radio Furor también con su programación. Gracias a todos por estar. Gracias, Leandro. Gracias, Nilda. Gracias, Cisco Producciones, Retrosónica Medios. Al DJ Concert. Sí, sí.
1: Es hora de descansar, soldado.
0: Sí, nos vamos. Soy Jorge Boneto, que la pasen lindo. Dios mediante, sábado, 9 de la mañana. Vamos a Argentina. Ay, ay, ay. El martes vamos todavía. Chau, que la pasen lindo. Nos vamos.

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13 horas, 12 minutos. A partir de este momento y hasta las 16 horas comenzamos a compartir la tarde de Onda Expansiva.

sábado 4 de julio de 2026 empezamos, Peter, la segunda mitad del año. Antes que nada, quiero saludar a Jorge Boneto, que ahí estuvo, me dijeron, él no lo dijo al aire porque es humilde, pero le estuvieron haciendo un homenaje en la legislatura por el Día del Locutor. Fíjese lo que es. ¡Qué locutor ese hombre, por Dios! Y tiene un gran operador, no es como en mi caso. No, digo que no es como en mi caso, que no me han dado galardón, Peter, por eso, no, no. No, y siempre nos deja el día calentito para que, bueno, más gente se sume, nos conozca a través de quedarse un ratito allí en el dial. Una vez que nos conocen ya se van, pero bueno. Acá estamos arrancando mucho mejor que el sábado pasado. ¿Se acuerda, Peter? Ni yo me entendía. Bueno, hoy un poquito mejor y lo más importante. Rumbo a la fiesta de los amigos. Rumbo a la noche de los amigos que será, Dios mediante, de acá a 2 sábados, Peter. El sábado 18 de julio. Y hoy es un día doblemente importante. Por un lado, esta noche, los 7 años de Memories en FM Activa los celebra allí DJ Chuña con toda la gente, con toda la onda memoriosa, como dice él. 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Así que esta noche hacerle el aguante allí a DJ Chuña, ambiente climatizado, lo dije, bueno, ambiente climatizado, Peter, de nuevo. Ambiente calefaccionado sería así, ¿no, Peter? Bueno. 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

Ah, al mismo número hay que llamar para programar la música desde las 14 hasta las 18. ¿Cuántos temas tenemos, Peter? ¿Cuánto les pasé yo? ¿Cuántos le pasé yo a usted? ¿Cinco? ¿Cinco temas? ¿En serio? ¿Nada más que cinco? Ah, o sea que 2:15 ya estamos buscando puerta. Bueno, vemos por ahí cualquier cosa. Ponemos un cassette, un magazine de 1 hora y media, ¿sí? Bueno, no hay muchas ganas. Después del partido de anoche, Peter, es como que estamos todos sobresaltados, ¿vio? Hay gente que no, en serio. Dice, ¿para qué compré este televisor y la gran puerta que hizo entrar ese televisor? Y le empezábamos a echar la culpa, viste que yo cambié de lugar esto y es una mufa y que... No, estaba complicado, Peter, no, se veía ahí que no daban pie con bola, bueno. Y muchos decían, ¿qué, cabo cuánto? ¿Cabo de qué? ¿Cabo rosa? Decían, ¡ah!

Pero bueno, se ganó a los apurones así, pero se ganó. Y hay que cortar con los asados, me parece. Está medio pesados algunos. Pechuga a la plancha va a ser a partir de ahora, me parece. Bueno, Peter, vamos a arrancar con nuestra propuesta de hoy. Le recuerdo de nuevo el número de celular, por si quiere preguntar por las entradas, por si quiere preguntar por el pendrive, el último. Creo que nos quedan dos de la nueva camada. No dijimos nada de la nueva camada, pero nos quedan dos pendrives de más de 150 horas de música enganchada con sets 70, 80, 90. Impresionante, 150 horas. Es el 50% más de los primeros pendrives, ¿no? Incluso de los últimos pendrives, me refiero a eso también. Así que aquellos que quieran aprovechar, quedan solamente dos. Después vamos a averiguar si quedan tazas para regalar, creo que no. Pero de todos modos, consulte sin vergüenza al mismo WhatsApp de los mensajes, de las entradas y de los pendrives. 3516-781-743. Vamos a arrancar, Peter, porque el mix de hoy es extendido. Por ser el primero, arranca DJ Turco con el DJ Turco In The Mix Set número 1. One Session. Session number one, ahí está. Turco, DJ, así como pone Elvio. El mes de los amigos, ya pueden ir practicando. Después de que bajaron, vio Peter Ben. Que bajaron los precios de la garganta de anoche.

estamos hoy con los mixes, ¿eh? O con el mix, el set de DJ Turco in the mix. Rumbo a la fiesta del día del amigo.

Qué copado el setting de mix de DJ Turco. Un fenómeno el turco, dice Diego. Muy buenas tardes, saludos al equipo y a los oyentes. Los acompaño, dice Rosa de Ameguino.

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Y manda saludos desde acá, o desde allá, mejor dicho, desde Buenos Aires, nuestro amigo el Nene Racedo. Y yo la lean, buenas tardes, muy bueno el mix de DJ Turco. Felicitaciones, un abrazo grande para vos, Nilda, a la audiencia. Y muy feliz cumpleaños a Diego Manuel. Abrazo para todos, buen fin de... ¿Qué me dice Peter? Déjeme terminar. Estuvo mejor el set del Nene Racedo el sábado pasado, dice Estetic. ¿Por qué le gusta meter púa a Peter? No, aquel nene dice que está muy bueno. Nadie dice uno mejor que el otro. Usted dice eso, Peter. Lo van a esperar en la calle, Peter. Lo van a esperar.

Uy, Nadine dice, ya voy a mandar un set con la música de Cuarteto de Córdoba, dice Nadine. No, mejor no, Nadine, no hace falta. No, que no se ponga en molestias.

Mire, Peter, usted lo que provoca acá, dice el nene, dice, ¿cómo le gusta meter púa a este Peter? Se contactó el turco, dice, Peter está mal porque jamás va a enganchar como yo, dice el turco. Y Nadine Córdoba, ¿qué dice? Ya lo estoy armando, dice Nadine. No, en serio, no te pongas en la molestia.

Sigue sonando DJ Turco in the mix. Le digo una buena, va a ir un poquito más allá de las 14. 14:15, dice Peter. Bueno.

Ya la hora 14, en un ratito, paciencia, le vamos a dar duro y parejo con los saludos, mensajes y programados. Todavía faltan unos minutos de este impresionante DJ turco, In The Mix.

otro temazo, Peter. Quedan los últimos minutos del DJ Turco in the mix de hoy. Y ya arrancamos con saludos, mensajes y programados.

Minutos finales de este set de DJ Turco in the mix. Ya volvemos con saludos, con mensajes y con programados.

El saludo de Mario Giunchiglia, que está ahí en sintonía, firme, firme. Compartiendo la tarde extendida de Onda Expansiva, obvio.

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14 horas 31 minutos de este sábado 4 de julio de 2026. Aquí estamos hasta la hora 16 con la onda extendida. Rumbo a la fiesta Día del Amigo de Onda Expansiva. Es el sábado 18, pero hoy ya estamos entrando en clima. ¡Qué sed, Peter! ¿No? ¡Qué sed! ¡No, que se seña! El de DJ Turco, la verdad, prolijito, prolijito, ¿eh? Bueno, pero ahora le toca el turno a los saluditos, a los mensajes, a los programados. 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

¿Cómo estamos de temperatura, Peter? Sí, bueno, de hace media hora, dígame si tiene por ahí los datos. 8 grados 8, upa. Bueno, pero viene aumentando, Peter, ¿eh? Póngale pilas, póngale. 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Ah, y queda el último pendrive, el último, no pasó nada, Peter, en esta última hora, nada. Se llevaron el penúltimo pendrive, ahora queda el último, por ahí. Tenemos suerte, antes de las 16, más de 150 horas. Casi 200 sets enganchados de música, impresionante. Pendrive, ¿eh? No sabemos cuándo vamos a reponer, por eso la importancia de hoy, porque vio que el dólar sube y todo sube, bueno. No se puede. Todo no se puede.

Bueno, Peter, empecemos con los saludos, si no, no terminamos más. Mire, la hora que es, todavía no hemos pasado un solo programado. Si los acorto un poquito a los mensajes, sépame disculpar, todavía no estamos 100% de la garganta, vio. Quisiera escuchar el tema In Shock por Fans, y dice Fabián de Cosquín. ¿Quién más? Equipo de Onda Expansiva, soy el Pelado Funes. ¿Me pondría zapatos bailarines? Sí, por supuesto. Marcos de Nueva Córdoba, buen sábado, te pido. Camuflaje, el gran mandamiento, gracias. ¿Qué dice por acá? Ya listo para la onda extendida. Y escuche esto, Peter. Recuperado del sufrimiento de anoche. Pido no límite y esto sigue, sigue y sigue hasta la próxima.

pero que nos hicieron sufrir, nos hicieron sufrir mucho. ¿Qué dice por acá? Hola, buen sábado para todos. Puede ser Searching, Hazeldin. Saludos a todos, dice Carlos Elena, que ya tiene las entradas para la fiesta del sábado 18. Y además, el sábado 18 cumple años, Carlos. Sí, sí. Usted me dijo que le iban a mandar unas pulseritas artesanales hechas por Peter, ¿puede ser o no? ¿Artesanías, Peter? No, Peter me está mostrando acá, le explico a la gente. No tanto brillo, digo yo, no sé qué es. Habrá que ver qué opina Carlos. Tendría que mandarle una foto de la pulserita, Peter. De la pulserita, le manda la foto y él le pone el ok. Hola Leo, lindo escucharte, pido Don't Stop Silvina de General Bustos. Hola Leandro, todavía no reacciono de anoche. Pensé que me internaban, pásame algo de Bobby, yo soy Antonio. Más de uno estuvo en la misma situación, Hola Leandro, buenas tardes, feliz día del locutor. Gracias, dice Patty, te pido So Many Men, So Little Time, Michael Brown, dice Patty. Por acá dice, aquí estoy vivo después del partido de ayer. ¡Qué nervios! Programo un tremendo tema, To Be Together por Hibo. Un temazo, titán, dice Diego de Alta Córdoba. En sintonía con Onda Expansiva y Activa. Arriba DJ Turco con sus megamixes. Podrá ser Fan Fan Color My Love. Saludos a todos de parte de Charlie, el ángel de los 80. Esta noche sí, Forever Goal a partir de las 21 horas. Caña Sola 105.9, desde que empieza hasta que termina. ¿Me pasás Brooklyn? Si no, de Planet of Love. Saludos a los Toche, amigos, dice la Lora. Muchos pedidos en la tarde de hoy. Vamos arrancando. Puede ser, Peter. Se lo pedía Fabián de Cosquín, Fancy in Shock.

Dice por acá, por favor, Peter, no se moleste, no hace falta, dice Carlos Elena. Podría regalarle algo más importante. ¿Sí? Ah, pulserita y arito. Bueno, la cosa cambia. ¿Mm?

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Bueno, este va para el pelado Funes. Y se lo dedicamos también a Silde, a Meguino, que le encanta este tema. Claudia Barry, Zapatos Bailarines.

14:51. Estamos en el segmento de programados, en este caso para Marcos de Nueva Córdoba. Suena Camuflaje, el gran mandamiento.

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15 horas 9 minutos. Ya estamos en la última hora del programa y nos quedan un montón de programados para cumplir en estos próximos, ¿cuánto, Peter? 51 minutos. A las 16 llega DJ Turco y con Espíritu Retro. A las 18, DJ Chuña y Memories Vintage Music. A las 21 horas llega Charlie, el ángel de los 80 y Forever Gold. Vamos apurando con los saluditos, Peter, ¿por qué? Porque nos queda poco tiempo y queda mucha música por cumplir, así que tengo por acá, dice Aguante Onda Expansiva, hola Nilda, Lea, buenísimo el programa, como siempre, podrá ser chica DJ, gracias, J.O. Taxista. Hola, buenas tardes amigos de Radio Activa Onda Expansiva, muy bueno el programa. Soy Carito, quisiera mandar un saludo a la persona que amo, dice Carlos Mitelski, y dedicarle el tema Sigue Brillando. Gracias.

Nos queda poquito tiempo y mucha música, Peter, así que vamos adelantando. Ya no más, vamos con el pedido de Carlos. El pedido de Carlos, Elena, Hazel Dean, Sergin. Hasta la hora 16, seguimos en la sintonía de Activa, seguimos cumpliendo con programados. Si quiere llamar, si quiere programar, nuestro WhatsApp 3516-781-743.

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Vamos con el pedido de Silvina de General Bustos. Ahí está Motion, Don't Stop.

Y ya nos queda media hora de programa. Seguimos cumpliendo, en este caso con Patty. Michael Brown, So Many Men, So Little Time.

tengo más saluditos. Buenas amigos de Onda Expansiva, muy buen sábado para todos. Un saludo para el pelado Funes. Pido si puede ser Garden, gracias. Alcanfor. Por acá dice, muy buenas tardes, Lea, Nilda, que tengan un lindo fin de semana. Besos, Gaby de Rosedal, igualmente. Te va para Diego de Alta Córdoba, Hibo, To Be Together. Yeah.

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Últimos 20 minutos del programa, seguimos cumpliendo. En este caso con Charlie, el ángel de los 80, nos pedía Fan Fan, Color My Love.

Seguimos cumpliendo, en este caso con la Lora. Nos pedía Change Position, Brooklyn.

Tengo un saludito más. Buenas tardes, Leandro, Nilda. Buen sábado. Saludos para todos. Gloria al derete de primero de mayo. Este va para J.O. Taxista, chica DJ.

11:56. Nos vamos. Pero volvemos el lunes 4 de la tarde. Nos tienen aquí de nuevo en la sintonía de Activa para compartir Onda Expansiva, el programa de los recuerdos. Nos vamos con el tema que pidió Carito, es así. Doris Dian de Pins, Shine Up. No se olviden, esta noche DJ Chuña Memories, séptimo aniversario en Banzai Club Estación Roca. Más data en un ratito, a las 18 estará acá el propio DJ Chuña compartiendo toda la info de esta noche, ¿eh? A no fallar. Hay calefacción, por supuesto. Sí, vamos a tener calefacción esta noche, ¿eh? Ya se viene DJ Turco y con Espíritu Retro. Feliz fin de semana. El lunes los esperamos por aquí. Chao, gracias. Chao.

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Y así llegamos al final de este viaje con Espíritu Retro. 2 horas que nos hicieron volver a esos años dorados, donde todo sonaba diferente. 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

0: Es la hora 18.
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Hola, hola, muy buenas tardes. ¿Cómo están todos aquí a partir de este momento? Las 18:05 y hasta la hora 21 te invitamos a compartir, a disfrutar, a participar de Memories, a participar de esta propuesta por FM Activa, por 105.9. Aquí comienza la tarde más retro de la radio cordobesa. Aquí comienza Memories Vintage Music.

Tranqui, aquí estamos de vuelta con la mejor música retro para empezar la tarde con mucha, pero con mucha energía. Bienvenidos a la fiesta del recuerdo. Así ha comenzado esta emisión de Memories con Working Girl. Working Girl en el principio, la versión de Girlie. Ahí nomás se pegaba Bobby Orlando con Reputation. Esto es Memories hasta la hora 21 por la FM Activa. Esto es la fiesta del recuerdo.

Desde la calle Tomás de Archondo, en planta transmisora, nos ha puesto en el aire en el día de hoy el señor Cristian Adrián Prieto. Dice: hola, buenas tardes, Chuña, Patín el Dúo, Chuchu, Diego el Locomóvil, Manuel. Feliz cumple al Locomóvil, dice, feliz día del locutor. Se está señalizando con un branca. Señalizando con un branca y una ginebra. Anoche, qué manera de sufrir con la selección, dice el gato, el lobizón Prieto, que ya está activando la branca señal, por supuesto que sí. Ahí está. Desde planta transmisora, Cristian Adrián Prieto, el gatito.

0: Y aquí en los estudios alternativos de la FM Activa, aquí en los estudios Sur, en los estudios Memory Record, me acompaña, como siempre.
1: Hola, amigo.
0: Hola, ¿cómo andás? El señor Luis Fabián Lombardi, conocido como Fabián Patín. Voy a darme tú. La música que nos hace sentir vivos. Estamos reviviendo estos clásicos para vos.

Bueno, y por fin, al fin llegó el día, al fin llegó la tarde, al fin llegará la noche. Colder than ice, sí señor, colder than ice, al fin llegará la noche.

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0: programado por Sergio, llegaba esto. Frankie Goes to Hollywood dice: hola Chuña maestro, muy buen sábado, programa relax, gracias por estar con esos temas, un abrazo de parte de Sergio.
1: Hola Chunita, hola papá,
0: ¿cómo andás peladito?
1: Un saludo muy grande para vos, tu servidor Moni, todo tu equipo de tu programa de Memory Vintage. El saludo del Pelado Funes, te deseo un lindo aniversario de 7 años y felicidades. Y bueno, estaremos presentes esta noche ahí en
0: Barisal. Dale, dale, ahí vamos
1: a estar, disfrutar de tu buena música y tu compañía y toda tu buena gente que te sigue en toda la fiesta.
0: Dale, querido, dale. Te espero, papá.
1: Bendiciones. Y poneme el temita a tu elección.

0: I Got to Give It Up. Esto era Master Boys, dedicado para el pelado Funes, que dice: nos vemos esta noche en la noche de Banzai, en la noche aniversario de Memories. Saludo enviado a través del 155-43-6534. Noche aniversario de Memories, esta noche en Banzai Club, Avenida Latinoamérica 1080, Saldan, Córdoba.
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solicitados que llegan a través del 155-43-6534. Este WhatsApp decía: hola, buenas tardes, amigos de Memories, DJ Chuña, señor Fabián. Soy Carito, quisiera mandar un saludo a mi amigo Carlos Mitelski. Quiero decirle que lo amo y le quiero dedicar el tema Desire. Ahí estaba sonando entonces Ronnie Biffick. El saludo también para Mabel, que dice: buena, buena Chuña y amigos, ¿cómo están? Siempre presente, Mabel, muchas gracias, muchísimas gracias. El saludo también para Cristina de San Vicente, que dice: hola amigo Chuña, ¿cómo están ustedes? Feliz aniversario de Memories, feliz día del locutor, saludos para Celia, Amelia y Samuel y Mónica, dice Cristina de San Vicente, gracias. Y con un abrazo enorme al electrizante e inolvidable win derecho Luis Antonio, el araña Muchástegui, que brilló en Racing Cordobés y en el Ciclón. Dice: hola Chuña, colosal DJ retro del éter radiofónico de Córdoba. Soy Richard, te pido el tema You Can Wine If You Want por Mother Talking. Que sigan los éxitos, dice Richard de Villa Corina. Muchas gracias.

Ahí estaba, solicitado por Richard de Villa Corina. Esto era Mother Talkings. You can weave if you want. Y bueno, cuando ya está todo preparado, ya está todo preparado allí en Mansay, en Saldán, está todo preparado para recibir el aniversario, el séptimo aniversario de Memories. Está la calefacción, están las estufas, está la gastronomía lista. Está todo listo, solo faltás vos. Esta noche en Estación Rock Mansay Club, séptimo aniversario de Memories. Juan Cadegama 800 también se contacta con nosotros al 351-543-6534. Dice, saludos para Moni. Hola, hermano, saludos para Moni. Y para todo el equipo, para vos también. Saliendo de ver a los Pumas, lamentablemente perdimos, dice Juanca. Han perdido los Pumas. Si puede ser algún clásico, sería buenísimo. Abrazo.

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0: Vía de contacto directo con Memories. 351-543-6534. Para solicitar canciones, para enviar saludos, para averiguar acerca de las anticipadas también, ¿eh? Para enviar tu audio, así como lo ha hecho Andrónico. Escucha lo que nos dice Andrónico.
1: Junia, querido.
0: ¿Cómo andás?
1: Te habla Andrónico, acá de Barrio Jardín. Quería saludarte y felicitarte por el programa. Sigo escuchándolo cada vez que puedo. Bueno. Estar en casa, no me lo pierdo.
0: Gracias, gracias.
1: Y de paso, solicitarte un tema que sería Cambio de Corazón de Cyndi Lauper.
0: Cambio de Corazón.
1: Que me gusta, sí, mucho, está copado. Así que bueno, siguen adelante. Gracias por todo, bendiciones. Y disfrutando el programa yo. Así que buenas tardes, bendiciones.

Cyndi Lauper, el cambio de corazón. Ahí estaba saliendo solicitado por Andrónico en esta tarde, noche, casi noche ya de Memories Vintage 19:18:52 recién. Buen sábado, DJ Chuña, Cañazo, la 105.9. Y Memories, a full, afiladísimas esas púas. Púas y más púas, dice la Lora. ¿Me pasás, oh Romeo, inténtalo? Saludo a todos los toche amigos, dice la Lora.

0: así estamos palpitando, así estamos vibrando lo que será esta noche el séptimo aniversario de Memories en Estación Rock Avanzada, el Club de Saldán. Llegaba en primer término, oh Romeo, con Inténtalo. Ahí nomás se prendía esto, Hotline Culpable. Es la hora 19 con un minuto en todo el país. Mensajes, saludos, solicitados, 351-543-6534. Estamos esperando tu saludo. Estamos esperando tu programado. 155-43-6534.
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Hola, hola, buenas tardes, Chuña. ¿Cómo están? ¿Cómo están todos los de la mejor época? Quisiera el tema Money Running de Scotch. Soy Walter de Joffre.

solicitado por Walter de Joffre. Aquí llegaba Scotch con Money Runner. Pueden hacer su pedido, pueden enviar su saludo 3515-436534. Hasta la hora 21 estamos haciendo Memories por FM Activa. WhatsAppero de Memory 155-43-6534. Buenas noches, amigo Chuña. ¿Podrán pasar el tema de Reeds? En sus ojos para mi hija Erika. Muchas gracias de parte de Diego Barrera.

En sus ojos se llama la canción que había solicitado Diego Barrera para su hija, Erika. La versión de Ritz, cuando son las 19:15 en todo el país, estamos haciendo la previa de lo que será esta noche Banzai Club en Saldán, con la sala totalmente calefaccionada, chicos, Vía de contacto con Memories 3515-436534. ...155-436-534... El WhatsAppero que dice: buenas noches, Chuñita. Buenas noches, Chuñita y Moni, ¿qué tal? Soy Marisa, pido el tema Don't Stop Paul Parker. Saludos para toda la Barra Blue. Bueno, el saludo para la Barra Blue, para Lucy, para Mario, Luis, Mariela, Guillermo, Viviana y Benja. Besitos para todos. Dice: hermoso el programa, gracias, Marisa.

Hola, hola, Memory. Felices 7 años, dice. Felices 7 años, queridos amigos de... Amigos memoriosos han sido nuestra dosis necesaria. Mirá, mirá las palabras que se puso a dedicar. Esto lo ha escrito Pablo Sánchez, querido Pablín. Y dice, felices 7 años, queridos amigos memoriosos. Han sido nuestra dosis necesaria y magistral de cada sábado. Los mejores sonidos retros por muchos años más de esta convivencia de radio y lo mejor de la vintage music. Un abrazo, los queremos mucho. Aguante Memory, nomás, dice Pablín Sánchez. Gracias, querido. El saludo para vos, para Normita. Aquí llega dedicado para vos. Esto se llama Lápiz Labiales.

Ahí está, dedicado para Pablo Sánchez, para Norma Malerva, la gente de Multiverso Malervas. Ahí estaba. Esto se llama Lápiz Labiales. Mensajes que llegan a través del 351-436534. Estamos esperando tu saludo. Estamos esperando tu programado. Buenas noches. Buenas noches, Chuña. Soy José de Alta Córdoba. Podrán pasar Happy Children de P. Lion. Se lo dedico a todos los escuchas de Memories.

0: Acaba de sonar P-Lion, Happy Children, para José de Alta Córdoba, que lo estaba solicitando. Son las 19:31 en todo el país. Ya cada vez falta menos para que se abran las puertas de Banzai. Ya cada vez falta menos para festejar los 7 años de Memories en FM Activa.
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A las 19:41. Bad Boy Blues. Bad Boy Blues nos acaba de cantar Pretty Young Girl. Che, el saludo enorme para Rosita de Ameguino. Rosita de Ameguino que dice, estás ahí escuchando, Rosita, después no diga, señor Chuña, se olvidó de mi mensaje. El saludo enorme para Rosita de Ameguino. Dice Rosita que nos cuenta que se ha ido hoy a tomar mate a Carlos Paz. Recién vuelvo, dice señor Chuña. Recién vuelvo de tomar mate de Carlos Paz. Bueno, muchas gracias por compartirlo con nosotros y está solicitando la canción Atrapen al Gato. Gracias, Rosita, el saludo enorme para vos.

Ahí estaba, dedicado a Rosita de Ameguino. Atrapen al gato, che. El saludo enorme también para Rosalía Aldeco. Rosalía, que ya tiene sus anticipadas para esta noche, para el séptimo aniversario en Banzai. El séptimo aniversario de Memories en Banzai Club.

Gracias Rosalía, gracias a toda la gente que ha hecho posible que podamos festejar, celebrar esta noche en Banzai el séptimo aniversario de Memories en FM Activa.

Hola, Chuña, querido, ¿cómo estás? Quería pedirte el tema Wanchu. Nos vemos esta noche. ¿Quién nos escribe esto? Fer de Futura dice, nos vemos esta noche. Dale, Fer de Futura, querido. Aquí llega Purple Disco Machine. Esto se llama Body Funk, más conocido como el Wanchu. Ahí está para vos, para toda la gente que está sintonizando la FM Activa a esta hora, a las 19:47.

Ahí estaba para Fer de Futura, che, qué lindo. Purple Disco Machine. Temazo, temazo, temazo. Body Funk, conocido como el Guanchu Guanchu. Fer de Futura que dice, nos vemos esta noche. Dale, loquito, cómo me alegra, cómo me alegra. Bueno, y quiero agradecer muy especialmente a toda esa gente que durante todos estos años, desde el 2019 que largamos aquí en FM Activa. ¿Recordás? Ya habíamos hecho un ciclo en otra radio, una radio que ya no existe, ya no está, una radio que ya no está. Sí, dice Fabián Patín, fuimos nosotros, fundió la radio. No es así. Una radio, bueno, que no tenía las cosas ordenadas como corresponde, le asignaron la frecuencia a otra empresa, ¿no es cierto? Bueno, pero desde el 2019 es que comenzamos los sábados a la tarde aquí por Activa y tiramos el ancla y ya van 7 años, ¿eh? Quiero agradecer profundamente a toda la gente que lo ha hecho posible. No, boludo, no, en serio, no. Saca esa huevada, por Dios, saca esa huevada, por favor. Ahí está, ahora sí. Qué estúpido que sos, Fabio Patín. Agradecer a toda la gente que ha hecho posible que estemos 7 años al aire, a todos los auspicios que estuvieron, ya no están, bueno, muchas gracias a todos por confiar en Memories. Algunos que siguen confiando y vendrán otros que confiarán en nuestro programa para auspiciar, para promocionar su producto, para transmitirle a la gente lo que proponen, ¿no? Lo que ofrecen. Muchas gracias. El agradecimiento también especial a la comunidad educativa de la Escuela Integral Argentina Mariano Moreno Secundaria, que de los 7 años, yo creo que hace 6 y medio que nos apoyan, ¿eh? Que nos apoyan. Gracias a la gente de la comunidad educativa de la Escuela Integral Argentina Mariano Moreno Secundaria. Vivi Carrizo se contacta con nosotros. Hola, Vivi, ¿cómo estás? Dice, felicitaciones por el aniversario. Por muchos años más, brindándonos la mejor música retro. Gracias, nos vemos dentro de un ratito nomás. Bueno, gracias, Vivi. Ha sido un año más, un día más, un año más en mi vida.

0: Divine con Shake It Up, anteriormente Un Día en Mi Vida. Es la hora 20 con un minuto. Todavía falta una hora de Memories. Y después a festejar, a celebrar en Estación Rock Avanzai Club. Pueden seguir contactándose 155-43-6534. Pueden seguir enviando su saludo. Pueden programar su canción 3515-43-6534. Hasta la hora 21 hacemos Memories por FM Activa.
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0: Bueno, 20 con 5 minutos, che. El gato Prieto que se suma a las felicitaciones por los 7 años de Memory. Gracias, querido gatito, gracias, ¿eh? Felicidades por los 7 años, dice el gato, por los 7 años en Activa. Nuevamente, los saludos para todos de parte del gato Prieto. Gracias, querido. Vía de comunicación, todavía tengo lugar, chicos, todavía tengo lugar para programar, todavía tengo lugar para programar canciones, para leer saludos, ¿eh? Estamos con tiempo hoy. Vía de comunicación 155-43-6534. Buenas tardes, DJ Chuña. Feliz aniversario de Memories. Pido autocontrol, Laura Branigan. Gracias, muchos saludos para Mónica y a todos los oyentes de parte de Gloria Alderete de Primero de Mayo.

solicitado por Gloria Alderete de Primero de Mayo. Aquí estaba Laura Branigan, esto se llama Autocontrol. Bueno, mensajes que llegan a través del WhatsAppero 3515-436534. Estrella, mira qué lindo mensaje que nos deja Estrella por aquí. Hola Estrella, ¿cómo estás? Dice, hola a todos, felicitaciones por un año más. Hermoso el programa. Bueno, muchas gracias. Y agrega, dice, si supieran que nos llenan la vida, nos llenan de vida. ¿Quién nosotros? Dice Fabián. Sí, parece que sí. Si supieran que nos llenan de vida, nos alientan a seguir, nos alientan a ponernos las pilas, dice. Bueno, muchas gracias. Dice, sus comentarios, con sus comentarios nos matamos de risa. Grande Memory, por mucho tiempo más. La música es genial, besos a todos, los quiero, dice. Me alegran la vida, dice Estrella. Bueno, muchas gracias, qué lindas palabras, Estrella. En este día que estamos conmemorando, que ya hace 7 años que estamos al aire aquí en FM Activa.

Bueno, ahí estamos saludando a Estrella con un poco de The Flares. Llegaba en primer término, Help Please, You Took My Love. Y un poquito de Calling All Boys. El saludo para Dieguito Manuel, también Diego Manuel. Diego Manuel, que también es integrante de Memories, que se suma cada sábado. Ahora lo hemos dejado, le hemos dado un descanso por motivos de el Mundial de Fútbol, sí, le dimos un descanso, pero él es el que nos mantiene al tanto de la información deportiva cada sábado, ¿no? Con el Locomóvil. El saludo para Diego Manuel, que dice, buenas tardes, feliz aniversario, Memories. Saludos para Moni, para Fabián y a vos, hermano. Bueno, muchas gracias. A festejarlo esta noche en Estación Roca, dice, se los quiere muchachos. Bueno, y también le vamos a dar el tironcito de oreja a Dieguito Manuel, que ha estado cumpliendo años hace poquitas horas. En el día de ayer ha estado cumpliendo años Dieguito Manuel. Le vamos a dar el tironcito de oreja. Gracias, hermano. El abrazo enorme, ¿eh? Felicitaciones por los 7 años, dice Leo de Yapeyú. Dice, ¿podrá ser nosotros no encendimos el fuego? Muchas gracias.

Qué lindo, qué lindo. Billy Joel haciendo Nosotros no iniciamos el fuego. Solicitado por Leo del Zapellú, que enviaba muchas felicitaciones por los 7 años de Memories. Walter de Jardín también se contacta. Walter de Jardín dice: hola Chuña, querido, no quería quedar afuera con el saludo. Feliz aniversario, Memory. Que tenga una noche feliz junto a todos los ochenteros de alma. Dale, dale. Acá haciéndote el aguante, como siempre, la banda de Enjoy. Si puede ser bolero fancy con sirena como corresponde, dice Walter de Jardín.

Ahí estaba para Walter de Jardín. Esto era Fancy Bolero, che, con sirena como corresponde, dice Walter. Bueno, muchas gracias, muchas gracias. Dice Walter, no quería quedar afuera con el saludo por el aniversario. Bueno, muchas gracias. Vamos a festejar esta noche, amigo. Buenas noches, amigos de Memory. Felicidades por su aniversario. Si puede ser un cohete de tu corazón, muchas gracias. Esto lo dice Irene Carrizo Mothers. Gracias, nos vemos dentro de un ratito, chicos.

0: solicitado por Irene Carrizo. Ahí estaba sonando Lisa, un cohete a tu corazón. Muchas gracias. Saludos, que sean.
1: Hola, Chunia, buenas noches. ¿Cómo estás?
0: Bien.
1: Antes que nada,
0: bien,
1: felicitación, hermano. 7 años no son pocos para mantenerse ahí, como siempre, bien arriba con la mejor música.
0: Bueno, muchas
1: y,
0: gracias.
1: Y bueno, desearte que esta noche en la fiesta aniversario sea todo un éxito. Te mando un fuerte abrazo, te felicito nuevamente y que sigan los éxitos, hermano. Te mando un fuerte abrazo.
0: Dale, dale, muchas gracias. Esta voz es de un ex compañero de la casa también. Bueno, compañero de fiestas, compañero de la casa aquí de FM Activa, de otras emisoras de radio también. Él era Adrián Kujesinski. Gracias, hermano. Gracias, gracias, muchas gracias por el saludo con motivo de los 7 años de Memory. Bueno, y el saludo también para Mirtu, que dice: buenas noches, DJ Junior, feliz aniversario, que vengan mucho más. Saluditos para todos. Esperando recuperarme totalmente para volver a asistir a las fiestas. Sí, Mirtu, que ha colaborado mucho con Memories, ha colaborado mucho, mucho con Memories. Con los premios y con todas esas cosas. Y lo fundamental, con su presencia en las fiestas de Memories. Gracias, Mirtu.

0: Esto era Ace Dream con el Dr. Jekyll. Bueno, Leo de Zapellu se suma al saludo para Adrián Kujesinski, ¿eh? Un saludo para Adrián de parte de Leo de Zapellu. Tengo el audio de Leo, pero de los bulevares. ¿Cómo estás, Leo, querido? ¿Cómo andás?
1: Hola, Chuña, querido.
0: ¿Cómo andás, Leo?
1: Muy bueno, el programa estaba full, no te podía mandar un audio. Te quería pedir, por favor, el tema de los palitos.
0: Dale. Te mando
1: un fuerte abrazo y un buen fin de semana para todos.
0: Muchas gracias, querido.
1: Un abrazo, hermano. Feliz aniversario, Chuña. Aguante Memory. Por 100 años más, papá.
0: Bueno, dale, querido.

Bueno, ahí estaba el tema de los palitos Ronnie Griffith para Leo de Los Bulevares. Carlos Mitelski también, que dice felicidades por los 7 años para toda la gente de Memories. Un abrazo, amigo. Quiero saludar a mi compañera Carito, dedicarle El Último Guerrero. Ahí está, un poquito de Immortals, Carlitos.

Bueno, El Último Guerrero, canción que le gusta también mucho a Patti Villallende. A Patti Villallende, que dice: feliz aniversario, Chuña, por muchos años más. Arriba Memories. Pásame Calling All Boys de The Flares. En un ratito nos vemos en Banzai. Dale, dale, Patti, cómo no, cómo no.

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0: Bueno, ahí estaba, para Diego Barrera, que dice, mientras me tomo unas chevechitas heladas, estaría bueno un poquito de Chasky Row con sirena. Ahí está, ahí está. Gracias, Dieguito Barra. Bueno, y el agradecimiento también para Jorge Galve, que nos está apoyando muchísimo en esta fiesta, ¿eh? Sí. Gracias, Jorgito. Gracias por todo el apoyo. Y dice, nos vemos en un ratito. Y también envió su audio.
1: Hola, Chuña, querido.
0: ¿Cómo andas, Jorgito?
1: Feliz aniversario.
0: Gracias, papá, gracias.
1: Y nos vemos esta noche, ya tengo me anticipadas.
0: Bien, bien ahí.

Esto se llama, inténtalo conmigo, la versión de Corona, reversionado con arreglos de Lee Marrow. Los arreglos Eurobeat Mix de Lee Marrow. 20:56, prácticamente en la despedida de la emisión de este día sábado, 4 de julio del 2026.

Bueno, el agradecimiento para todos, el agradecimiento inmenso para todos los que sábado tras sábado apoyan de una u otra manera. Para los que sábado tras sábado hacen posible que Memory siga al aire, ¿eh? Gente que apoya, gente que llama, gente que va a las fiestas, asiste a las fiestas, gente que auspicia, gente que promociona. Bueno, todo eso hace posible que Memory siga al aire por FM Activa. Muchísimas gracias a todos. Ya prácticamente en el final, en la despedida. Aparte del agradecimiento, les quiero decir que nos veremos más luego esta noche en Banzai, en Avenida Latinoamérica 1080 en Saldán. Y por supuesto el próximo sábado, hora 18, acá por 105.9 y a través de www.fmactiva.com para todo Córdoba, el país y el mundo. Han sido más que amables, sumamente cálidos con nosotros. Hablando de cálido, no se olviden que sala calefaccionada esta noche en Banzai, totalmente calefaccionada. Ya estuvimos hablando con Lupín, que le mandamos un saludo grande. Nos vemos más lueguito, y si no, el próximo sábado aquí en FM Activa. Gracias, gracias, gracias. Chao.

0: Es la hora 21.
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